0: Muy buenas noches, amigos de Jazz en Voz Propia en los 91.9 FM de Javeriana Estéreo. Los saluda Esteban Bernal, hoy con la compañía de Laura del Sol Daza en la ingeniería de sonido. Y nuestro invitado de esta noche es Daniel González, guitarrista, quien ya había pasado por estos micrófonos hace años con Santiago Camacho, si mal no recuerdo, que vinieron a hablar de La Jauja. ¿Qué sí. más, Daniel? Buenas noches.
1: Buenas noches.
0: Bienvenido de nuevo.
1: Gracias, Esteban.
0: Hoy vamos a hablar del más reciente disco de Daniel González titulado Tejido. Ya les contaremos los detalles, pero primero, Daniel, por favor, cuéntele a la audiencia sobre el tema que acabamos de escuchar, Hoguera.
1: Sí, Hoguera es uno de los temas de este nuevo disco, es el segundo tema. Y bueno, esta es una música que grabé en Nueva York mientras pude vivir allá. Y ahí pudieron escuchar un combo de músicos que está allí entre músicos colombianos, músicos estadounidenses y de Nigeria.
0: Tengo acá que usted grabó con Holman Álvarez al piano. Un saludo para Holman, que también ha estado por acá. Hace poquito hablamos para la presentación de su disco Wireless Bones. También Juan Sebastián Monsalve en el bajo eléctrico. Juan Sebastián, un músico referente, ¿no?
1: Sí.
0: En Colombia, con muchos grupos, quizás el más conocido, Curupira, pero bueno, que Juan Sebastián se fue hace unos años a Nueva York a hacer su vida allá. Está en el saxo Anthony Bolden, estadounidense. Andy Stone en la batería.
1: De Estados Unidos también.
0: Estados Unidos. Y pues sí, ayúdeme con la pronunciación.
1: Yo le digo Chidi.
0: Chidi.
1: Pero se llama Chidi Ebere. Joseph Emmanuel.
0: Chidi Ebere Joseph Emmanuel de Nigeria.
1: De Nigeria.
0: De Nigeria. Junto a Daniel González en la guitarra eléctrica. Y a este combo lo acaban de escuchar con el tema Hoguera. Bueno, Daniel, ¿qué lo llevó a Nueva York?
1: Pues surgió la oportunidad de ir a estudiar una maestría en la Universidad de Nueva York, como en interpretación de jazz, de guitarra.
0: ¿Y eso fue entre qué años?
1: Entre 2023 a 2025.
0: 2023 a 2025 para estudiar una maestría en interpretación de jazz. ¿Se llama el programa o...?
1: Sí.
0: Sí.
1: Le dicen realmente estudios de jazz.
0: Estudios de jazz, Jazz Studies en la Universidad de Nueva York. Y entonces veo acá en la información técnica del disco que usted grabó en el año 2025, el día 15 de marzo. ¿Grabó todo el disco ese día?
1: Sí.
0: Bueno, entonces vamos a lo largo de este programa a hablar sobre los detalles de este trabajo discográfico. A la audiencia la invitamos a buscar el disco. Les recordamos, se llama Tejido. Lo encuentran en Bandcamp, lo pueden comprar por ahí. Importante apoyar a los músicos que dejan su música en Bandcamp. Esto es muy importante para ellos. Y vamos a oír otro tema y ya seguimos con la conversación. ¿Qué nos puede contar, Daniel, sobre Svalbard?
1: Svalbard es un nombre bien particular. Se refiere a un archipiélago de islas que hace parte de Noruega. Y es tal vez uno de los territorios habitados más al norte en el mundo. No he estado ahí, pero a veces me gusta como sentarme a escribir música y como tener imágenes presentes en la cabeza mientras lo hago. Y nada, pues tenía la imagen de este lugar, que además es muy particular porque allí me enteré que se encuentra el Banco Mundial de Semillas del Mundo. Entonces es como, parece un búnker ahí en medio de la nieve. Pero básicamente es un lugar que guarda, o su propósito es como guardar la biodiversidad de las cosechas del mundo en caso de una catástrofe eventual.
0: Oigamos la música, ya le hago una pregunta al respecto y sobre su manera de componer y de dónde surgen las ideas musicales. Esto es entonces Daniel González con Svalbard.

0: Le quería preguntar, Daniel, cuando nos contaba sobre el tema que acabamos de escuchar, Svalbard, sobre la manera en la que usted se acerca a la música como para componer, para escribir. ¿Cuál es su método? O sus métodos, porque pueden ser muchos.
1: Sí, yo creo que varían mucho. En particular con este tema, digamos que estaba tratando de escribir sin estar en el instrumento. Entonces estaba sentado como esperando entrar a un concierto de un músico que me gusta mucho allá en Nueva York, muy a la expectativa.

0: Bueno, aquí iba a pasar, era un concierto de Bill Frisell con una orquesta allá en el Lincoln Center. Y en ese rato, pues como expectativa, me puse a componer en un cuaderno, pues sin saber muy bien realmente a qué iba a sonar, más allá de lo que yo intuía en mi cabeza.
1: ¿Y fue algo melódico o armónico o rítmico o las tres?
0: Supongo que las tres en cierta manera, pero sobre todo melódico, podría decir. Escribí dos líneas, como que quería hacer un contrapunto, que también va de la mano un poco del nombre del disco, como el tejido de muchas formas, en este caso como una especie de contrapunto, y también hay unos acordes al principio de la canción que los pensé más que como un voicing armónico que entendiera como teóricamente, más como unas formas que fueran también una especie de tejido, por así decirlo.
1: Sí. Y cuando llegó a su casa y empezó y pasó eso al piano o a la guitarra, no sé si a los dos o a uno de los dos, ¿qué pasó?
0: Pues me gustó, afortunadamente, que creo que igual siempre es como una sorpresa, o uno sigue conociendo los temas incluso después de esa primera escritura, ¿no? Entonces después lo toqué con uno de mis profesores, Drew Gress, que me ayudó bastante como en el poder encontrarle un sonido a esta música, y con algunos amigos, ahí se fue formando como una sonoridad, creo.
1: Mi pregunta también va al, bueno, como que en su caso particular, porque claro, cada músico compone a su manera y la música resuena de distintas formas en su cabeza, en su mente, en su cuerpo, su espíritu, yo no lo sé. Es muy diferente en este caso en particular del tema que oíamos, es Svalbard, de la idea inicial, ¿sí? La que usted tenía en un cuaderno, a lo que terminó siendo, es decir, claro, uno se imagina la música, pero de pronto cuando la toca dice no es por acá, es por acá. O claro, este intervalo que puse acá no es el que estaba imaginándome, tal vez es otro.
0: Claro, sí, suele pasar y me pasa todo el tiempo que pues estoy haciendo esos ajustes o redireccionando hacia donde quiero que vayan los temas. Y pues en los ensayos y la grabación con este grupo, pues fue muy sorpresivo y me sentí muy feliz de ver cómo la dirección es la que lo llevaron, porque la parte de la mitad, digamos que lo que sería la improvisación, ¿no? Pues no tenía una forma clara, era casi que una especie de improvisación libre ahí, pero todavía atada al groove y con ciertos patrones de la melodía, pero realmente lo que pasó ahí pues fue del momento.
1: Sí, cambiemos de tema y pues cuéntenos, ¿cómo terminó cruzando caminos con todos estos músicos?
0: Sí, bueno, a Holman y a Juan Sebastián los conocía desde aquí, antes de ir a Nueva York. Ambos fueron profesores míos aquí en Bogotá, en la Javeriana. Y nada, pues tuve la fortuna de que cuando llegué allá les escribí, me los encontré y les interesó ser parte del proyecto. Y pues es una fortuna tocar con los maestros de uno. Por el otro lado, los otros chicos, Anthony, Andy y Chidi, pues fueron compañeros en el programa que cursé. Y son pues músicos muy jóvenes y increíbles que admiro un montón.
1: ¿Desde el inicio pensó tener saxo?
0: Sí, mira que tiendo a gravitar hacia esa sonoridad.
1: ¿Por alguna razón en particular? ¿Le gusta el sonido del saxofón?
0: Me gusta el sonido. Igual también creo que hay algo como en escoger a los grupos también desde las personas o los músicos que uno con los que uno arma relaciones. Entonces sí me gustó el saxo, pero también quería que estuviera Anthony, porque es un músico pues con el que resoné mucho tocando y pues es saxofonista.
1: Y ahí resona, sí, supongo que también si se entiende bien con una persona que hace música, pues al hacer música puede que salga algo interesante, ¿no?
0: Claro, sí. Entonces también vino sobre todo desde ese lado, creo.
1: Hay un tejido musical y humano.
0: Sí.
1: Para usar el nombre del disco, ¿sí?
0: Podríamos decir que sí.
1: Bueno, vamos una vez más a la música. ¿Y qué nos quiere contar sobre Zosima?
0: Zosima, cada tema tiene como algo, algo en su nombre que delata de dónde viene. Zosima es el nombre de un personaje de un libro que me gusta mucho, que es Los hermanos Karamazov. Y este personaje es como un monje ermitaño que es el maestro del personaje principal de la obra. y digamos que a través de ese personaje como que Dostoyevsky pone sus ideas más importantes sobre la vida y la espiritualidad y el amor de alguna manera, y es con la muerte de este personaje que también como que se pone en movimiento la vida del personaje principal y como varios de los eventos de la trama del libro. Entonces estaba pensando un poco en eso a la hora de escribirlo.
1: Bueno, escuchemos Zosima.

0: Seguimos esta noche con Daniel González, guitarrista colombiano, hablando sobre su más reciente disco, Tejidos, e invitamos a la audiencia a buscarlo y apoyar a este músico nacional, si así lo disponen, comprando su disco en Bandcamp. Bueno, ¿por qué Tejidos? ¿Por qué su disco se llama Tejidos?
1: El nombre Tejido, pues como ya te venía mencionando antes, como que viene de la idea de tejer desde lo musical, pero también y tú ponías esa idea como desde lo humano entre las relaciones, pero sobre todo viene inspirado de otro libro que andaba leyendo cuando estaba por allá, que es El Río, de Wade Davis. Es un libro bastante interesante. Wade Davis es un etnobotánico e hizo varias exploraciones aquí y en otros lugares del continente, pero en una parte menciona una oración de los Kogi, describiendo cómo desde la forma de vivir a la forma de pensar es todo como un tejido. Entonces aquí la tengo, si la puedo
0: Adelante,
1: leer.
0: Por favor.
1: Dice: voy a tejer la tela de mi vida, voy a tejerla blanca como una nube, voy a tejer oscuros tallos de maíz, voy a tejer tallos de maíz en la tela blanca, voy a obedecer la ley divina.
0: Es muy interesante porque los pueblos de pues indígenas de la Sierra Nevada de Santa Marta, para todos ellos es muy importante el tejido como una manera de muchas cosas, ¿no? Generar pensamiento, reflexión, incluso de, pues porque conozco personas que hacen parte de esas comunidades, incluso de ocupar la mente en algo productivo para no, ¿cómo decirlo? Como para no tener cierto tipo de pensamientos que quieren rechazar, ¿no? Muy, muy importante el tejido, que además cuentan historias, ¿no? Los tejidos también, si los oyentes han tenido la oportunidad de comprar algo de artesanías de los pueblos indígenas de la Sierra Nevada de Santa Marta, pues muy seguramente les han contado, ¿no? El tejido de esta mochila cuenta tal cosa, ¿no?
1: Claro.
0: Sí. Es una idea muy interesante que me llama la atención, porque en su estancia en Nueva York empiezan a resonar, de un lado, como estas ideas que vienen de la literatura, y del otro, pues de las que vienen de su tierra, de Colombia.
1: Claro, sí, fue un tiempo pues bastante particular también. El momento en que me fui fue justo como un momento en el que estaban floreciendo muchos proyectos musicales aquí en Bogotá, de los cuales era parte. Entre ellos, digamos que tuve la oportunidad de tocar con mucho indio, con Teto Campo. Y pues siento que todo eso me enseñó muchas cosas, pese a que fue un tiempo corto, y cosas como que seguían resonando cuando estaba allá lejos. También estando allá, pues Teto falleció, y nada, como que entonces seguía pensando en todas las cosas y como en esta situación de estar conociendo un montón de cosas nuevas y como dialogando con la escena de Nueva York, por así decirlo, pero a la vez pensando mucho en la casa, ¿no? Y en esas cosas que había aprendido. Y pues sí, tratando de buscar como un norte en medio de todo eso.
0: Es también muy interesante cómo la figura de Teto Campo ha generado tanto últimamente en el jazz y la música improvisada, y como lo emergente y lo independiente aquí en Bogotá. Desde su punto de vista, ¿a qué se debe, Daniel?
1: Pues creo que Teto, además de ser un gran músico, hizo un trabajo muy importante, ¿no? Con todas las músicas de indígenas, sobre todo de la sierra, y bueno, este grupo mucho indio, y también Hombre de Barro, que ahora continúa con sus hijos. No sé, siento que es como un mundo que Teto logró como acercar, tal vez, y mostrarnos a nosotros, los músicos de la ciudad, y pues que es una música muy especial. Tiene mucho significado en su mensaje y como la cosmovisión desde donde viene. Entonces creo que pues eso impactó mucho aquí.
0: Y para no dejar un cabo suelto, Daniel, y en su caso, la relación literatura y música, ¿cómo se teje?
1: Bueno, esa es una buena pregunta. A mí me gusta mucho leer por gusto, simplemente. Pero sí creo que pues en la música espero que lo que componga se refleje lo que soy, ¿no? Y lo que pienso, pese a que sea música instrumental y pueda ser medio abstracta, pero pues finalmente creo que todas esas lecturas me han afectado y me han formado también como persona.
0: Bueno, vamos de nuevo a la música y por favor preséntele a la audiencia el tema Ébanos.
1: Sí, este tema Ébanos tal vez está más cerca como a los ritmos colombianos que los anteriores que hemos escuchado. Tiene un aire medio bambuco y está inspirado un poco en la imagen de unos ébanos que están en la casa de mi madre.

0: Daniel, ¿cómo le fue en la escena musical neoyorquina? Yo le pregunto a todos los que pasan por este programa que viven o vivieron en Nueva York. Y es muy interesante porque todos tienen opiniones diferentes. Pues coinciden en algunas cosas, pero cada uno muestra algo distinto.
1: Pues desde el lado como oyente y fan de la música, fue increíble poder estar como presente viendo a muchos de los artistas que he admirado por muchos años y pudiendo hablar y entablar relación con ellos a veces. Como músico, digamos que creo que no es tan fácil necesariamente abrirse camino ahí. Y bueno, también estaba en un contexto en el que era estudiante y estaba trabajando y como haciendo varias cosas al tiempo. Pero pude como tocar con algunos grupos en un par de festivales y como más en la escena de jazz, pero un poco independiente, ¿no? De la ciudad. Pero nada, pues fue una experiencia muy chévere que valoro mucho.
0: ¿Hay algo que distinga al músico? No tiene que ser necesariamente neoyorquino, por supuesto, pues porque Nueva York es una ciudad que recibe a personas de absolutamente todo el mundo, y dentro de la escena de jazz y de la música independiente y la música improvisada y la vanguardia también, ¿no? De todo el mundo. Pero ¿hay alguna característica, algún distintivo en la forma en la que un músico que vive allá y digamos que lidera su proyecto, no sé, se apropia de este para hacerlo más constante, más estable, fuente de ingreso, no sé, como...
1: Sí, yo siento que allá también pues tienen más tiempo, ¿no? En cuanto a la escena jazzística y toda la historia que tiene, lleva mucho más tiempo.
0: Hay un andamiaje.
1: Sí. Sí. Y a lo mejor toma tiempo como entrar en esas dinámicas o poder acceder a esos espacios tal vez como más reconocidos allá. Pero lo que vi es como que sí, pues una cosa que pasa mucho en Nueva York también es que, claro, como decías, hay músicos de todo el mundo y pues hay mucha gente muy buena. También propuestas muy diversas, ¿no? Y como lo hablaba una vez con alguno de mis profesores, era que pues una cosa que hacía en Nueva York era como que lo movía a uno a hacer algo, ¿no? Y qué voy a decir yo que no sea lo mismo que está diciendo esta otra persona, que es un guitarrista increíble, ¿no? Porque siempre va a haber alguien mejor que uno, sí. Digamos. Entonces, ¿cómo se puede uno diferenciar de alguna manera? ¿O qué es lo que yo tengo por decir que sea pues pertinente o que sea importante para mí decirlo?
0: ¿Y qué de eso descubrió Daniel? ¿Cómo de su, o a través de su música, a través de su guitarra, qué sé yo?
1: Pues en mi caso, y creo que era un proceso que ya había empezado con el primer disco que había sacado hace unos años, La Sombra del Río, pues sí, una conexión a estas músicas colombianas también. Y nada, todavía ahí como buscando una voz, que creo que ahí está, pero tratando todavía como de seguir en ese camino, como que no, en mi caso, igual pues es respetable desde donde cada uno quiera hacerlo, pero pues no me fui tanto por el lado de tocar estándares, ¿no? Quería componer, me di cuenta que componer para mí es algo muy importante, como que ahí ya yo... ¿Qué es lo que más me gusta hacer? Como componer mi música y tocarla con otras personas. Y ver también pues qué resulta de ese diálogo con los demás músicos.
0: Cuando pasan por este espacio otros músicos colombianos o no, pero que han tenido experiencias en otros países, siempre les pregunto sobre cómo ven la escena local. Y todos, a mi sorpresa, pues me gusta mucho la respuesta, ¿no? Y es que están pasando muchas cosas muy buenas, muy interesantes, muy diversas, muy contrastantes en esta escena. Entonces supongo que claro, así como usted lo dice, pues claro, quien quiera tocar jazz gringo y tocar estándares y que lo haga bien, pues perfecto, ¿no? Y hay músicos colombianos que han tomado ese camino. Pero hay otros que están tal vez un poco más interesados en hacer algo, yo no sé si decir autóctono, porque de pronto no es eso, pero sí de pronto no necesariamente alineado con o enmarcado en el sonido más, más clásico estadounidense.
1: Sí, y yo pues comparto también esa perspectiva de que lo que pasa aquí en la escena colombiana y bogotana, pues particularmente, que es la que conozco, es increíble, a mí me gusta mucho y siento que no sé, es muy especial.
0: Bueno, vamos a la música, que se nos acaba el tiempo. Una presentación cortica, Daniel, por favor, de Canto a Otro Tiempo.
1: Sí, este tema también hace parte pues como de estos temas que hice en este periodo en el que tomaba clases con Drew, y vino un poco de... Siempre me ha gustado la ciencia ficción también, y me imaginaba, y al mismo tiempo estaba escuchando justo un programa de Javeriana Estéreo que había empezado por esa época, en los tiempos del ruido.
0: Sí.
1: Y no sé, me imaginaba como si esta melodía fuera una especie de eco, pero del presente hacia el pasado, o de algún futuro a un lugar pasado.

0: Llegamos al final de nuestro programa de hoy. Les recordamos a los oyentes que nos acompañó Daniel González, guitarrista colombiano, que acaba de presentar hace poco su disco Tejido. Muchas gracias, Daniel, por pasar por acá de nuevo, por Javeriana Estéreo y por estos micrófonos.
1: Gracias, Esteban.
0: Y bueno, muy contento de saber que sigue haciendo música, y a los oyentes les contamos que también van a poder oír regularmente la música de este disco en nuestra programación, especialmente en la franja de las Tardes Sin Fronteras. Daniel, de despedida, El Sendero del Páramo, ¿qué es?
1: Tenía la imagen como de una vez que iba subiendo por una de las montañas de los Cerros Orientales, y es una pieza como medio minimalista, un poco repetitiva, pero en mi mente lo que quería era como que aparecieran estas imágenes de que uno iba subiendo y hay animales y se empieza a cambiar como el paisaje y empieza a ser más frío, y nada, estaba pensando en eso.
0: Bueno, los invitamos a que busquen este disco Tejido de Daniel González Rodríguez en Bandcamp. Y con esto nos despedimos. Laura del Sol Daza en la ingeniería de sonido, y quien les habla, Esteban Bernal. Los invitamos a que nos escuchen todos los jueves a las 7 de la noche. Javeriana Estéreo Sin Fronteras.

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2: Saludamos a los oyentes de Bitácora por los 91.9 FM de Javeriana Estéreo y les damos la bienvenida a nuestra emisión de hoy en la noche del 13 de agosto de 2026. ¿Qué hace particularmente especial y atractivas a las ranas venenosas? Un biólogo colombiano de la Universidad de Virginia, en los Estados Unidos, nos ilustrará sobre estas especies. Luego de ello, la baja tasa de natalidad en Colombia es el eje central de una investigación de doctorado que ha ahondado en el comportamiento de esta tendencia en las áreas rurales y urbanas y en las dinámicas del estado civil de las personas. Les contamos algunos de los hallazgos preliminares identificados. ¿Qué retos enfrenta Colombia en materia de asistencia humanitaria a la niñez ante eventualidades como el reciente terremoto que afectó al occidente y al sur del país? Camila Franco, subdirectora de proyectos y cooperación de Aldeas Infantiles SOS, nos acompaña en una conversación al respecto. Y en el cierre, para los interesados y fanáticos de la astronomía, detalles de una exposición de fotografía del Museo de Historia Natural de Nueva York, que cuenta con 17 ilustraciones impresas por mujeres y que está presente actualmente en el Planetario de Bogotá. Soy Esteban Bernal y les doy la bienvenida a este programa. Hoy con la compañía de María Fernanda Gutiérrez y Kiara Severiche en la conducción de las entrevistas, la ingeniería de sonido a cargo de Laura del Sol Daza y la producción de Luis Gallardo.
3: Las ranitas venenosas son generalmente lindas y generalmente peligrosas, pero uno no sabe cuál ranita es venenosa, cuál no es venenosa, y tampoco sabemos por qué son venenosas las ranitas venenosas. Tengo invitado a Roberto Márquez. Roberto es biólogo de la Universidad de los Andes, pero hizo un doctorado en la Universidad de Chicago, hizo un postdoc en Michigan, ha estudiado montones y le encanta estudiar, y su trabajo gira en torno a las ranitas, ecología y evolución. Roberto, bienvenido a Bitácora, ¿cómo está?
4: Gracias, un gusto. Este programa me gusta mucho.
3: Ay, qué rico. Óigame, ¿desde cuándo le gustan las ranas?
4: Desde chiquito. Sí. Yo era ese niñito que andaba volteando piedras por todos lados.
3: Buscando ranas.
4: Sí.
3: Y a lo largo de su vida ha reforzado ese gusto y además ese conocimiento. Cuénteme, hablemos un poquito de las ranas venenosas. Primero, ¿qué porcentaje de ranas son venenosas?
4: Bueno, la pregunta es, ¿venenosas para quién, no? Todas las ranas son venenosas, tienen por ejemplo unos venenos contra microbios que tienen en su piel que las protegen, ¿no? La piel de una rana es mojada,
3: sí,
4: está llena de bacterias y sí, ellas controlan cuáles bacterias pueden vivir en su piel y cuáles no. Pero lo que llamamos ranas venenosas debe ser que un 10% poquita de las especies. Pero están en varios grupos distintos de ranas. Hay sapos venenosos, hay ranas venenosas aquí en Sudamérica, hay unas que no están muy relacionadas en África, otras tampoco relacionadas en Australia. Entonces, es algo que ha aparecido muchas veces en la evolución de las ranas.
3: Es decir, las ranas en diferentes lugares del mundo, en diferentes espacios, han generado procesos similares.
4: Exacto.
3: Ok. ¿Y el veneno, de dónde sale?
4: El veneno, digamos, principal que estudiamos, casi nunca lo hacen las mismas ranas, sino que ellas comen hormiguitas y bichitos mil pieses, digamos, que tienen cantidades pequeñas de este veneno. No entendemos muy bien cuáles de estos venenos los hacen los bichitos y cuáles ellos consumen a su vez de las plantas. Uh-huh. Químicamente son moléculas que la gente ha asociado a las plantas principalmente, pero las ranas comen muchos bichitos a lo largo de su vida y van acumulando y acumulando veneno en su piel.
3: ¿Y por qué no se envenenan?
4: No estamos seguros, eso es una pregunta que a mí me lleva dando vueltas en la cabeza desde el 2011, 15 años.
3: Viéndolo no le creo, pero no importa, debe ser hace menos.
4: Y pues tenemos varias ideas. Una idea es que pues estos venenos usualmente afectan en partes específicas del sistema nervioso que las ranas en algunos casos tienen un poquito diferentes a los humanos, por ejemplo. Entonces esos venenos no son tan venenosos para las mismas ranas. Pero recientemente nos hemos dado cuenta que esta no es toda la historia. Entonces, una idea bastante reciente es que las ranas tienen una proteína en su sangre parecida a la que carga el oxígeno en nuestra sangre.
3: ¿La hemoglobina?
4: Similar, es similar a la hemoglobina, es una globina, uh-huh. una globulina, que se le pega a estas toxinas y las lleva muy bien guardadas desde el estómago hasta la piel, y así evitas que hagan lo que le harían a un humano o a un depredador de las ranas uh-huh. si entraran en su sangre.
3: ¿La potencia de esos venenos es proporcional al tamaño de la rana? ¿Es proporcional a la furia de la rana? ¿Es proporcional a qué?
4: Esa es una súper pregunta que también llevo pensando mucho tiempo. Pues lo primero es que cada especie de rana tiene una composición distinta de venenos. En total, en las ranas que se han estudiado, se han encontrado más de 1,000 venenos distintos. Algunos incluso no son venenos para un humano, solo saben feo. Y pues hay todo el gradiente hasta algunas de las toxinas más potentes que conocemos, que con dosis muy, muy, muy bajitas pues podrían matar a un animal que las consuma.
3: Uh-huh. ¿Todos los venenos de la rana salen por la piel?
4: En su mayoría. Hay algunos, por ejemplo, los sapos que uno ve en Colombia, en lo que le decimos tierra caliente, que tienen como esas glándulas grandotas detrás de la cabeza.
3: Sí, se ponen horribles.
4: Esas glándulas en los sapos producen el veneno, pero en la mayoría de ranas, incluidos esos mismos sapos, hay unas glándulas pequeñitas en la piel parecidas como a las glándulas de sudor, donde se guarda el veneno, y cuando ellas se estresan o se sienten amenazadas, esas glándulas se espichan y casi que sudan el veneno.
3: ¿Y uno se envenena es por agarrar la rana?
4: No, la respuesta no rápida así para los primitos es toca metérsela en la boca.
3: ¿Ah, sí?
4: Sí, esas toxinas no atraviesan la piel ni nada, uh-huh. tienen que entrar en contacto con alguna superficie húmeda del cuerpo, ¿no? La lengua o los ojos o la nariz.
3: Ay, entonces, a uno le decía, no vaya a agarrar la ranita porque es venenosa. Sí. Esa era la frase de la tía.
4: Esa es la frase de la tía, y además a veces se hacen pipí como sí. mecanismo de defensa, y la gente piensa que ese es el veneno.
3: Sí.
4: Pero no, si uno es un biólogo que está estudiando estas ranas y las tiene que coger, porque en general uno no debería andar echándole mano a cuánto animal ve por ahí, uh-huh. Tiene que cuidarse de no rascarse los ojos después, ya. de no ir a comer sin lavarse las manos, ese
3: es
4: estilo de
3: eso
4: cosas.
3: Es clarísimo. Bueno, pero esas ranitas, entre más venenosas son, más bonitas son.
4: Bueno, bonito depende de uno, ¿no?
3: No, yo sí le digo que las ranitas bonitas, es decir, las ranas que no tienen color, que son como de un solo color y son así parecidas al color de la pared y parece como si estuvieran destiñéndose, esas no son. Me estoy refiriendo a las que terminan sí. comiendo un color café y salen unas manchitas rojas divinas y uno dice, uy, qué belleza de
4: sí,
3: rana.
4: Pues más o menos, digamos, como muchos biólogos lo han intentado aproximar, es qué tan conspicua es, ¿no? Qué tanto se ve contra el fondo. Y en algunos casos, sí, los bichos que nos parecen más conspicuos según análisis de fotos o incluso preguntándole a las personas, sí son más venenosos, pero en otros no. Y no tenemos muy claro por qué, pero algo que a mí me parece importante es que toda esta situación de que las ranas tienen estos colores vívidos para que sus depredadores se acuerden que ese es un animal venenoso, es una interacción entre las ranas y sus depredadores, no las ranas y los humanos.
3: Pero nosotros podemos ser considerados depredadores de ranas cuando las queremos matar.
4: Podemos ser considerados, pero en la historia evolutiva de estas ranas que ha durado millones de años, hemos interactuado muy poquitico tiempo con ellas.
3: Okay.
4: Desde que los humanos llegamos a América, básicamente hace pues 10,000 años.
3: Pero ya era hora de que ellos las ranas estuvieran adaptadas a los humanos, me refiero a que también los tengan como personajes no gratos, ¿o no?
4: Sí, pues en general nos tienen miedo y pues de hecho los en Vera descubrieron hace cientos o hasta 1,000 años que estas ranas se pueden utilizar sus venenos para envenenar dardos, para cazar.
3: Y para producir, aquí en la Javeriana inclusive, alguien hacía un trabajo de buscar drogas, de buscar productos biológicos de utilidad a partir del veneno de las ranas.
4: Sí, ese es algo...
3: Eso es grave para las ranas.
4: No necesariamente, si tú, claro, vas, coges 100,000 ranas y las matas a todas para sacarles el veneno, definitivamente es terrible. Pero con unos poquitos animales uno puede caracterizar las toxinas. Incluso hoy en día, en muchos casos, no necesitas matar a los animales para hacer esto. Les puedes sacar un poquito de veneno
3: y dejarlos
4: ir otra vez. Y una vez tienes la estructura química del veneno...
3: Lo hace sintético.
4: Muchas veces se puede fabricar en laboratorio.
3: Ya no necesitamos ranitas.
4: O se puede estudiar, usando modelos de computador. Uh-huh. Y pues hay incluso drogas basadas en venenos de ranas que han llegado muy cerquita a estar aptas para uso humano, que son, por ejemplo, analgésicos 100 veces más eficientes que la morfina, pero que no generan adicción. Entonces, pues siempre ha habido como mucha promesa sobre esto. Y pues es algo que a mí me interesa, sobre todo.
3: Sí, pero es una de las, es una de las utilidades que para la industria puede ser muy atractivo. Pero déjeme, me devuelvo a las ranas, porque yo estoy pendiente de las ranas bonitas. Es que las ranas bonitas, que es venenosas, ranas bonitas y venenosas. ¿Tiene alguna relación el ser bonito con el ser venenoso?
4: Sí, por lo menos ser memorable, ¿no?
3: Usted ya me ha usado dos palabras muy particulares. Conspicua, que nunca la había oído en ese contexto, y ahora me dice que las ranas son memorables.
4: Sí, la idea que tienen los biólogos del comportamiento es que como debería funcionar esto, pero pues no estamos en la cabeza, digamos, de estos animales para estar seguros, es que si uno es un cuzumbo que come ranas y se mete una rana a la boca y esa rana le sabe horrible y de pronto lo hace vomitarse o, uh-huh, o sentirse, digamos, intoxicado, pues es un animal relativamente inteligente que se va a acordar de lo que le pasó. Uh-huh. Si la rana es amarilla o roja, bonita, uh-huh, o memorable de cierta forma, es más probable que este depredador haga la asociación rápido. Uh-huh. De decir, no, es ese. En cambio, si es una rana café parecida a todas las demás, que hasta se camufla con el piso, pues de pronto le va a quedar más difícil acordarse.
3: Uh-huh. Sí, pero yo me devuelvo a mi pregunta. No sé si usted me la respondió y yo no me di cuenta, pero yo quiero saber si hay una relación genética entre el ser bonito y el ser venenoso. Quiero pensar en dos genes que siempre se hereden juntos.
4: Yo también quiero saber eso. Eso es lo que hace mi laboratorio.
3: ¿Ah, sí?
4: Sí. Y no sabemos. Es posible. De hecho, es una pregunta muy interesante porque no... Si tú tienes dos genes distintos que no tienen ninguna conexión, que evolucionen juntos,
3: es
4: más difícil a que si hay algo que los junta, ¿no?
3: Uh-huh.
4: Y pues estamos pensando, por ejemplo, las glándulas donde se guarda el veneno aparecen en una época del desarrollo, más o menos cuando las ranas están en la pubertad, que es una época similar en la que la coloración brillante o conspicua empieza a aparecer, ¿no? Los renacuajos de rana venenosa son cafecitos.
3: Como las niñas en la pubertad.
4: Similar. Entonces de pronto sea algo del crecimiento, ¿no?
3: Ya, del desarrollo.
4: Pero realmente no tenemos ni idea y hasta ahorita estamos empezando a hacer investigación sobre esto. Si me invitas en 10 años, de pronto te tengo.
3: Ojalá que yo lo pueda invitar en 10 años, me parecería súper chévere. Pero cuénteme usted, trabajando, ¿en dónde, en qué laboratorio trabaja? ¿En qué sitio?
4: Yo estoy en una universidad en Estados Unidos que se llama Virginia Tech, que es, uh-huh, como la universidad estatal grande de Virginia. Uh-huh. Hay dos universidades públicas grandes. Nosotros somos la más agrícola, ingeniería, y la otra, uh-huh, es más de humanidades y artes.
3: ¿Y su proyecto de investigación es?
4: Pues tengo varios. Este sobre el que estábamos hablando es exactamente lo que me preguntaste. Entender si hay una conexión genética o en el desarrollo de estas ranas entre coloración y toxicidad. Y, por ejemplo, tamaño corporal. Hemos encontrado patrones que las especies más grandes tienden a ser más tóxicas.
3: Mm.
4: Hay patrones un poco menos claro es que, por ejemplo, las ranas más tóxicas, más coloridas y más grandes también tienen tasas metabólicas un poco más altas.
3: ¿Qué quiere decir eso?
4: Que básicamente pueden ser más activas.
3: Ya.
4: Andando por ahí, hay pues una cantidad de explicaciones ecológicas para eso, pero genéticamente no entendemos si hay una conexión y si de hecho hay cómo funciona esta conexión.
3: Me voy a despedir de usted, pero quiero hacerle una pregunta que ojalá no me ahorque. Los sapos, ¿por qué hemos hablado todo el tiempo de ranas y no de sapos?
4: Los sapos son un tipo de rana.
3: Sí, ¿y por qué no los incluimos en esta conversación?
4: Pues los incluimos un poquito, pero por nada en particular.
3: Pero son unos tipos de ranas, pero son más grandes, pero no son bonitos.

0: problema para los sapitos y las ranas.
1: ¿Podría tener que ver? ¿De pronto las toxinas maten al hongo? ¿De pronto?
0: Nos toca mandarlo a la Universidad de Virginia.
1: También.
0: Para terminar esta historia. Bueno, mi querido Roberto Márquez, es usted muy, muy amable, pero sobre todo me encanta es la tranquilidad y la pasión. Juntar la tranquilidad con la pasión me parece que es un súper complemento para estudiar a los sapos y a las ranitas. Y yo insisto que las ranitas bonitas son más peligrosas. Usted dice que no siempre, pero usted tiene más razón que yo. Muchas gracias. No, y siempre gracias, bienvenido por acá, por Javier Estéreo.
2: 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Esto es Lucas Gil, guitarrista y cantante colombiano, con Golondrina. Ya regresamos.

0: Hay un estudio que ha adelantado una docente de la Universidad Javeriana a partir de su tesis doctoral analizando el impacto que ha tenido el tema de la baja tasa de natalidad y fecundidad en Colombia y especialmente a qué está relacionado estas dinámicas. Parte de los hallazgos que se han logrado identificar por la investigación que adelanta la profesora Joana Gómez, que nos acompaña a esta hora en Bitácora, tiene que ver a cómo han ido cambiando las dinámicas de quienes están en pareja, bien sea casados, bien sea en unión libre, y de pronto no a otros aspectos de lo que uno creería de que no, la gente se está relacionando menos, la gente está buscando otras dinámicas especiales, pero para que nos ayude a entender, profesora, ¿qué arrojó este punto en particular, que son las dinámicas de pareja las que están cambiando y no porque de pronto las personas no se estén casando, por ejemplo?
1: Bueno, primero mil gracias por este espacio. Es la primera vez que empiezo a hablar sobre mi tesis. Quisiera hacer la claridad que en este caso son como unos datos iniciales y preliminares en los que he empezado como a identificar muy bien las bases de datos que, con las que contamos en Colombia. Y justamente el trabajo que comencé a hacer desde el semestre pasado era identificar, bueno, si el comportamiento por parte de las madres en términos de estado civil y en la ruralidad y urbanidad está cambiando. Entonces, uno de los grandes hallazgos es que en todos los grupos etarios y en todos los estados civiles de las madres son los que están cayendo, pero es temporalmente. Ahora, acá hay una cosa importante. Una cosa es la composición y es como ver la participación de cada uno en los estados civiles, y lo que me estoy dando cuenta es que no está cambiando. Se mantiene la misma proporción, inicialmente el más fuerte, de mujeres casadas mayores a 2 años. Posterior a ello siguen las que están en unión libre menor a 2 años, solteras y después viudas. Pero desde el 2015 al 2024, con la que contamos información, la composición es exactamente misma, la participación. Sin embargo, en todos los grupos etarios y en todos los niveles de estado civil, en todos aportan una caída muy importante a la tasa de natalidad. Y esto es importante también mencionar, porque una cosa es el comportamiento de estado civil de las madres, y acá genera otra inquietud, cómo están las que no somos madres, porque aquí el comportamiento es distinto. Pero solo pensando en las madres, el comportamiento de ese estado civil y el conformar familia sigue exactamente igual desde el 2014. Y también lo intenté desde el 2014 hacia atrás, y encontré también desde el 2008 al 2013 exactamente el mismo, o sea, no hemos cambiado. Bajamos

0: digamos, en el número de hijos, pero no en términos de la composición de los estados civiles.
1: Profesora, ahí usted hablaba de los grupos etarios, que fue parte como también de los de la división que usted hizo para poder identificar o trabajar en su estudio, en su tesis. Llama la atención que una de las mayores caídas está en relacionadas entre los jóvenes de los 15 y 19 años. ¿Esto quiere decir que los jóvenes están teniendo menos bebés o cómo funciona ese tema? Porque mucho de lo que en otras ocasiones hemos hablado, incluso aquí en Bitácora, es que hay una preocupación por el tema de cómo las menores adolescentes siguen aportando a este tema de los embarazos, llamados embarazos adolescentes. En este caso, ¿usted qué logró identificar?
0: Bueno, aquí hay una cosa que quisiera mencionar, y como mi periodo de análisis es del 2014 al 2024, 2015 a 2024, para darnos una dimensión aproximadamente en estos grupos etarios, antes en el 2015 aportaban más o menos 132 mil niños, uh-huh, y al 2024 fueron 61 mil niños, o sea que eso es una caída del 50%. Sí. Y acá hay algo muy importante que mencionar, y es que va muy relacionado en la conversación, es como en la pandemia aceleró muchísimo más esa caída de esa tasa de fertilidad, ¿sí? Después de la pandemia, entonces el 22 cayó al casi 13, el 23 cayó un 16% y el 24 cayó un 18%. Entonces son datos importantes. Si bien genera mucha alerta en términos de los 15 y los 19 años, hay que extenderlo un poco más, porque incluso hasta los 29 están cayendo. Entonces, claro, se hace un poco de más.
1: Son los dos grupos que más caen.
0: Exactamente, son los dos grupos que más caen. Entonces, aquí es importante, porque esa es la otra pregunta hacia dónde quiero llevar mi tesis, es justamente si efectivamente está sucediendo algo con los programas de planificación, o qué está pasando, o están despostergando, qué está sucediendo, porque digamos que con lo que los preliminares que tú leíste, aún es muy prematuro dar una conclusión, pero sí da como unas luces de, bueno, ¿qué hacemos con esto? Porque sí es el que más está generando una caída en comparación a todos, ¿no? Porque todos están cayendo.
1: ¿Qué dinámicas exactamente, o qué tanto tuvo de influencia la pandemia del COVID-19 en ese tema de la baja tasa de natalidad?
0: Ok, entonces aquí es importante mencionar que desde hace varias décadas está empezando a caer. Sin embargo, la pandemia coincide para que sea un acelerador. Entonces, haz de cuenta como estamos en el carro y efectivamente la pandemia hace que se genere ese aceleramiento en particular. Y esto hace que se mantengan las tendencias que estaban más presentes. ¿Cómo así? Pensando que las mujeres que más aportan en Colombia a hijos están entre los 20 y los 24 años y empieza a caer significativamente. Posterior a ello, entre los 25 y los 29 también está cayendo, y la más llamativa es la que me preguntabas previamente, de los 15 a los 19. Entonces están haciendo, y si lo queremos ver numéricamente, está incrementando ese porcentaje de esa caída. Entonces ya no son de 9%, sino a 15%, 18%, 20%.
1: Entonces, entre el periodo antes de la pandemia y justo con la pandemia.
0: Sí, entonces vuelvo y te digo, termina siendo como una coincidencia, y vuelve y juega, digamos que con los datos que yo trabajé, que son estadísticas vitales, de entrada no podría dar como una conclusión verídica. Mi punto de a dónde ir es, en vez de analizar las estadísticas de demografía y salud, que son esas encuestas donde también hacen unas preguntas específicas en términos de métodos anticonceptivos, decisión de las personas en si está tomando uno o no está planificando, y también unas preguntas de violencia intrafamiliar, que también son bastante crudas, pero que nos puede dar un poco más de indicios. Y eso es a dónde quiero ir continuando con mi investigación.
1: Profesora, algo que me llamaba la atención es el tema de la ruralidad y lo urbano, porque usted también, digamos, señaló este punto allí en la información preliminar que ha arrojado con su tesis, y uno pensaría que el tema de las brechas sigue siendo muy grande entre lo rural y lo urbano. Las dinámicas son muy diferentes en la ciudad o en el campo, y se pensaría de pronto que en el campo es donde más se aporta con este tema. ¿Qué encontró usted en ese sentido?
0: Bueno, lo primero que quisiera contarles, y es que una de las preguntas que nos surgía con mi advisor era justamente, ¿será que entonces hubo una migración de la ruralidad a la urbanidad y de pronto hay algo que lo explica? Y pues digamos que queríamos saber al final. Esta descomposición que se hace también nos permitió identificar no solo por grupo etario, que fue por quinquenios, y que nos dijera como qué está sucediendo entre lo urbano y lo rural. Como para darte un contexto rápido, en la parte urbana en el 2015 aportaban aproximadamente 65 nacimientos por cada 1,000 mujeres y en lo rural 62 por cada 1,000 mujeres. En el 2024 esto cambia drásticamente porque en lo urbano en promedio ya son 34 nacimientos por 1,000 mujeres y la ruralidad 43. Entonces uno de entrada diría, uy, acá hasta hay un contraste distinto, y lo que estamos viendo es nuevamente la pandemia acelera. Entonces, ¿qué pasa? Justamente acelera más en la ruralidad que en lo urbano. Y esto nos podría llevar a entender que la fecundidad no solamente cambió dentro de cada área, pero... nuevamente, el grupo etario, el grupo de personas y el número de nacimientos proporcionados no nos están permitiendo decir que se migraron de la ruralidad a la urbanidad. Entonces, casualmente, antes de pandemia, urbanidad es el que más explica caída. Después de pandemia, quien está aportando más a esa caída es en lo rural. Entonces, es como lo que actualmente he encontrado con lo que he trabajado.
1: Con los datos preliminares. De acuerdo. Qué interesante. Bueno, y hablando de datos, ¿cuáles fueron esos espacios donde usted identificó esta información que le han aportado, que le han ayudado para poder tener claridad sobre las conclusiones que está sacando de manera preliminar del estudio?
0: Inicialmente fue con las estadísticas vitales del DANE. El DANE proporciona esta información desde bastantes años de historia. Y inicialmente tomé desde el 2014 al 2024. Las del 2025 hay unos boletines, pero no está la base completa que nos permita trabajar en ella. Y en esta encuesta permite identificar el número de nacimientos en el departamento y municipio donde reside la madre o donde nació el bebé, porque ahí son dos momentos distintos. Es decir, Joana pudo haber tenido su bebé en Girardot, pero no es que porque ella viva en Girardot, sino que se diferencia que vive en Bogotá y hay como dos formas de identificarlo. Interesante porque puedo ver el tipo de sangre del bebé, el peso, digamos que son mucha información valiosa, el estado civil de la madre, el nivel educativo de la madre, registran edad del padre, pero aquí hay una inquietud importante porque no necesariamente tenga que ser el padre biológico, sino que aparece como registro que es el papá. Uno asumiría que es el biológico, pero aquí pues no tenemos esa certeza en
1: esa
0: particular.
1: Diferenciación.
0: Y de alguna forma nos permite saber como en total el número de nacimientos que hubo en cada municipio, en cada departamento, desde el 2014 al 2024. Entonces es una información súper rica de un registro. Claro, aquí tenemos que tener en cuenta que sobre todo en la ruralidad y en algunos espacios, pues no necesariamente se estén registrando todos los nacimientos, pero es un acercamiento a la información con la que podemos trabajar.
1: Claro. Profesora, usted está pues abordando en su tesis un problema que no solamente es social, que también es económico, que tiene diferentes impactos para el país en general, y además aclarar que es algo que no solamente ocurre en Colombia, sino también en otras partes del mundo. Es algo que se da a nivel general. Pero a partir de esa información que usted está recopilando y con las conclusiones preliminares, ¿qué tipo de políticas o hacia dónde debe ser el enfoque en políticas públicas si se busca mejorar esta caída que se está registrando en nuestro país?
0: Bueno, aquí el mensaje con el que preliminar puedo decir, no necesariamente es que la política deba solo enfocarse o plantearse cómo incrementamos la natalidad, porque por supuesto en otros países y en otros, continentes ha sido como la preocupación de hace muchos años, mientras que aquí en Colombia ha sido diferente. Y no necesariamente eso implica que se generen algunos impulsos en términos de que la gente tenga más hijos, sino que acá es el análisis de cómo podemos materializarlo en términos de que quién quiere tener los hijos, cuándo tener los hijos, y obviamente la calidad de vida que tenga ello. Porque entonces tenemos que pensar, y en otras investigaciones en economía que he tenido la oportunidad de leer, es como el número de hijos versus la calidad del hijo que yo tenga. Y esto es distinto porque
1: la calidad de vida.
0: Sí, la calidad de vida. Entonces, ¿cuánto? Y aquí es pensando en cuánto le voy a invertir a mi hijo en términos de una muy buena educación. ¿Qué tipo de educación? Salud, pero pensemos en las condiciones de salud en las que el país o se está enfrentando. Pensemos entonces en la cobertura o nutrición también. ¿Cómo se está alimentando? Sí, porque aquí hay una cosa importante que resaltar, y es si volvemos nuevamente a las cifras entre los más jóvenes y las más jovencitas, entraríamos pues buenísimo porque estamos disminuyendo esos embarazos no deseados, pero tenemos que ser muy conscientes que incluso los que están y los que nacieron están en unas condiciones muy precarias, con altos niveles de desnutrición, y que eso a largo plazo nos representa pues muchas falencias. Entonces, es no solo pensar en tanto los que tengamos más hijos, sino pensar en que actualmente contamos con una población que hay que cubrir de manera inmediata. Entonces, pensar en que tenemos una población más de 600 mil niños con desnutrición crónica en el país, y que esto va a tener afectaciones en su crecimiento y cognitivo y físico, etcétera, etcétera. Esto lleva, digamos, a una repercusión en el largo plazo, que si lo podemos pensar, incluso mano de obra que obviamente en su niñez fue afectada y que no va a poder tener unos alcances muy, muy, muy desarrollados en el mercado laboral.
1: Es Joana Gómez, docente de la Universidad Javeriana y candidata a doctora de economía en esta misma institución. Gracias por acompañarnos y por compartir lo que ha estado trabajando.
0: Claro, muchas gracias, y muy feliz de empezar a contar parte de mis resultados dentro de la tesis.
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3: El tororo y chusquero que estamos escuchando vive en la cordillera oriental, entre los 1900 y los 3000 metros sobre el nivel del mar. Mide unos 22 centímetros y le gusta andar por el suelo, preferiblemente entre los matorrales de bambú. Come insectos, arañas y lombrices. A veces lo han visto persiguiendo hormigas arrieras. El trino del tororo y chusquero forma parte del Banco de Sonidos de Aves Colombianas, recopilado por el Instituto von Humboldt y la Universidad de Cornell.
4: Ante los recientes y trágicos sucesos que ocurrieron en Colombia con un terremoto y a puertas de la realización de un foro sobre asistencia humanitaria con foco en los niños y las niñas, nos acompaña esta noche en bitácora María Camila Franco, quien es subdirectora de proyectos y cooperación de Aldeas Infantiles. María Camila, buenas noches, bienvenida a Bitácora.
5: Hola Esteban, buenas noches, muchas gracias por la invitación, un saludo a todos y todas.
4: Estamos todos con el corazón muy arrugado, muy angustiados con lo que pasó recientemente en este terremoto, 7.4 grados en la escala de Richter, con epicentro en el Chocó, pero afectaciones en buena parte del país y con afectaciones muy graves en ciudades como Cali, Medellín, Manizales, Pereira, por supuesto también en el departamento del Chocó. Y dentro de las discusiones que se tienen al respecto, es importante hablar de qué pasa con la niñez. Cuando pensamos en este tipo de emergencias humanitarias, nos imaginamos desplazamientos, familias huyendo, comunidades afectadas, pero ¿qué y cómo vive un niño o una niña en medio de esta situación, María Camila?
5: Sí, Esteban, claro que sí. Cuando nosotros pensamos en emergencias como esta que acaba de ocurrir, lo primero que se nos viene a la cabeza son cifras, el número de afectados, cuántas personas tuvieron que desplazarse. Pero la niñez, un niño o una niña vive una emergencia de una manera mucho más íntima, por decirlo de alguna manera. La vive cuando de un momento a otro deja de sentirse seguro. Uh-huh. Cuando tiene que abandonar su casa, tiene que abandonar su colegio, se ven interrumpidas todas sus rutinas, tiene que abandonar incluso algo tan sencillo pero tan significativo para los niños y las niñas como sus juguetes, los lugares donde juega, donde interactúa con sus amigos y amigas. También en algunos casos cuando se debe separar de las personas que lo cuidan y lo protegen. Entonces la niñez, una emergencia para la niñez también significa no saber dónde va a dormir esa noche, saber si puede ir o no a su colegio, escuchar incluso conversaciones entre los adultos, entre sus padres, entre sus familiares, que no comprende, pero puede percibir el miedo, la angustia. Y pues los niños tienen diferentes maneras de reaccionar, ¿no? Entonces pueden estar sintiendo ese miedo, esa incertidumbre, y eso puede también llevarlos a afectar, digamos, su comportamiento, su forma de cómo se relaciona. En muchos niños se afecta el sueño, incluso también puede verse afectado su desarrollo. Pueden empezar a presentarse situaciones que ya se habían, digamos, superado como parte de su desarrollo normal, y pueden haber regresiones en su desarrollo.
4: Hablando de esto del desarrollo, ¿qué se necesita para que un niño o una niña siga siendo niño en una de estas situaciones.
5: Claro. Eso significa poder sentirse protegido, fundamentalmente poder estar cerca de las personas que ama y que lo cuidan, ¿no? Tener un lugar seguro donde dormir, poder seguir jugando, seguir teniendo su proceso de aprendizaje, expresar lo que siente, entender también lo que se dice y poder explicárselo en un lenguaje cercano a ellos y que ellos puedan comprender.
4: Sí, debe haber todo un andamiaje estatal, sí, gubernamental y de la sociedad civil para atender y acompañar a los niños en situaciones como esta. ¿Cómo se activan esos protocolos o esas acciones en la actualidad en Colombia para la asistencia humanitaria?
5: Sí, así es. Yo creo que antes, incluso de este andamiaje institucional que tú mencionas, hay que pensar también en como en el espacio, digamos, fundamental para los niños donde se sienten protegidos, que es la familia, ¿no? Uh-huh. Entonces es importante que ante estas emergencias, digamos, la niñez no se vea como un individuo aislado, sino que se piense también en la familia, cómo se fortalece y cómo se acompaña a las familias. Por supuesto, la familia está pensando en infraestructura, pérdida de recursos, y como decía anteriormente, un niño está pensando en otras cosas. Entonces, ¿cómo logramos también acompañar a la familia en medio de estas situaciones para que puedan seguir cuidando y protegiendo a los niños adecuadamente? Y por el otro lado, frente al tema institucional, existen las rutas de acompañamiento y protección a la niñez en medio de situaciones de emergencia. Incluso muchas veces cuando se deben desplazar las familias o hay que hacer evacuaciones y desafortunadamente hay una separación familiar, existe todo un sistema de protección para responder a los niños que enfrentan mayores riesgos de desprotección cuando están solos, cuando están no acompañados. Esto, por supuesto, en cabeza del Instituto Colombiano de Bienestar Familiar. Nosotros, desde Aldeas Infantiles, también como organizaciones de la sociedad civil, tenemos esa responsabilidad de garantizar que los niños que no pueden estar con sus familias, por un lado, accedan a medidas de protección, de preferencia de tipo familiar, que puedan estar en un entorno lo más seguro al familiar. Y por otro lado, acompañar, digamos, todos estos procesos, digamos, durante la activación de la ruta de protección en cuanto a la búsqueda, el contacto con la familia o con algún familiar para poder acompañar la reunificación familiar. Lo fundamental es que el niño pueda sentirse seguro y si puede estar con personas de su familia, muchísimo mejor.
4: ¿Qué otros riesgos existen para la niñez teniendo en cuenta que un niño desprotegido, un niño alejado de su familia es un niño más vulnerable y es un niño, bueno, cuya vulnerabilidad se puede ver en muchas dimensiones, ¿no? El hambre, el abuso, la trata.
5: Qué importante pregunta, porque incluso si tú analizas los eventos que ocurren en lugares donde incluso ya habían ciertas vulnerabilidades, ¿no? Entonces pensamos en una región como el Chocó, que ha sido históricamente afectada por el conflicto armado, por la presencia de actores armados no estatales, pobreza estructural, desplazamiento y confinamiento de sus comunidades. Llega un evento como estos y se acrecentan aún más esas vulnerabilidades. Y de ahí los riesgos para los niños y las niñas. Entonces, en zonas como el Chocó, situaciones o riesgos de protección como el reclutamiento, uso y utilización de los niños y las niñas, explotación sexual, lo que tú mencionabas también de la trata de personas, incluso al mismo interior de la familia, por todo el estrés que puede causar esta situación, se pueden romper las dinámicas familiares. Entonces pueden haber incluso mecanismos de afrontamiento para poder responder a esta situación no tan positivos para los niños y las niñas. Se puede presentar situaciones de violencia al interior de la familia. Tenemos un número de riesgos que especialmente en estas regiones tan afectadas puede incrementar la desprotección de los niños y las niñas.
4: Con mucho respeto, cuidado y delicadeza, porque es importante pues no enfocar demasiado esta conversación en otros aspectos debido a esta emergencia. La semana entrante en la Universidad Javeriana, el miércoles 19, ustedes están realizando un foro sobre acción humanitaria para la niñez. ¿Podría contarle, por favor, un poco a la audiencia de qué se trata?
5: Claro que sí. Este próximo 19 de agosto, precisamente queremos abrir la conversación en el Foro Nacional de Acción Humanitaria para la Protección de la Niñez en Colombia. Este será un espacio para encontrarnos, para compartir experiencias, pero sobre todo pensar juntos cómo lograr que la protección de los niños, las niñas y los adolescentes esté en el centro de la acción humanitaria desde el primer día. Pueden acompañarnos presencialmente aquí en la Universidad Javeriana o conectarse vía streaming a través de las redes sociales de Aldeas Infantiles SOS y El Espectador. Los invitamos a inscribirse, a participar y ser parte de esta conversación.
4: Así de cierre, anuncio a la audiencia que esta conversación continúa la próxima semana. Esta es una entrevista en dos entregas. ¿Se ha modificado la agenda a partir de los hechos recientes?
5: No, hasta el momento no. Por supuesto, estamos muy prestos monitoreando toda la situación en estas regiones, donde incluso Aldeas Infantiles SOS tiene presencia permanente con proyectos y programas, pero hasta el momento seguimos con la agenda como está.
4: Es María Camila Franco, subdirectora de Proyectos y Cooperación de Aldeas Infantiles, y le pedimos a la audiencia estar atentos para la segunda entrega de esta entrevista. María Camila, gracias por acompañarnos hoy en Bitácora.
5: Muchas gracias a ti, Esteban. Un saludo para todos y todas los que nos escuchan.
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6: Ojos en el Universo. Es una exposición hermosa que se está presentando actualmente en el Planetario de Bogotá. Tengo invitado a Miguel Balbuena, él es el líder de divulgación del Planetario, y queremos que nos cuente de qué se trata, qué vamos a ver, porque además vienen, según entiendo, del Museo de Historia Natural de Nueva York. Miguel, bienvenido a Bitácora, ¿cómo está?
7: Muchísimas gracias por la invitación, gracias por abrirnos este espacio para hablar un poquito sobre el Planetario de Bogotá y particularmente sobre esta exposición. Recordar primero que el Planetario de Bogotá es un equipamiento cultural del Instituto Distrital de las Artes. Somos hermanitos de los Jorge Luis del Gaitán, de la Media Torta, y particularmente en el Planetario nos dedicamos a la comunicación pública de las ciencias, lo que hoy se llama coloquialmente la divulgación científica. Entre muchas de las acciones que hacemos, logramos generar articulaciones con otras entidades del orden nacional, distrital e internacional, y una de esas particularmente es el Museo de Historia Natural de Nueva York. ¿Qué hicimos? Pues llevamos más o menos unos 8 meses conversando con el museo, con el Planetario Haydn, que hacen parte también del museo, tratando de aterrizar algo que fuera llamativo, que pudiésemos traer aquí a Bogotá, Colombia, y que nos permitiera hacer nuestro quehacer misional en el Planetario. Uh-huh. Al final consolidamos la instalación y puesta en divulgación para toda la ciudadanía de la exposición Ojos en el Universo.
6: Antes de que entremos a hablar de Ojos en el Universo, usted me dijo cosas sobre el Planetario y sobre el Museo de Historia Natural de Nueva York que me llamaron la atención. Lo primero es, el Planetario efectivamente es un espacio muy importante de divulgación de la ciencia, pero dedicado a todo lo que es parte astronómica, ¿o se sale de allí y hace cosas diferentes?
7: Esa es una muy buena pregunta, porque el Planetario, como es del Instituto Distrital de las Artes, lo que hacemos es traer las ciencias del espacio, traer las artes, traer la tecnología y aterrizarlo en propuestas de comunicación científica, divulgación de las ciencias, uh-huh, en propuestas educativas y en propuestas de disfrute. En los últimos años seguramente la gente ha podido ir a escuchar el show inmersivo de Metallica, Pink Floyd,
6: que además
7: los shows láser.
6: Usan todo este techo para poner unas luces hermosísimas. Sí, así es.
7: Ahí es donde la tecnología termina siendo potente. Entonces articulamos el relato científico, uh-huh, con esos elementos visuales construidos generalmente en el interior del Planetario, o eventualmente los traemos también en estas articulaciones. Pero eso es lo que hacemos como Planetario, proteger. Dejemos las ciencias del espacio, la ciencia en general, hablar del universo y hablar de la vida implica que uno puede hablar de todo lo que hay en el universo, de cualquier cosa.
6: Alguna vez vi una exposición de monos, de amazónicos. Sí, bueno, increíble. Pero
7: Primate venga, se llama.
6: Sí, me acuerdo. Siguiente pregunta. Ustedes entonces están articulados con el Museo de Historia Natural de Nueva York, pero cuando uno va al museo, pues es un edificio gigante con un montón de pisos. Y si no recuerdo mal, usted me dirá, ahí no firmaron algo prehistórico con los monos, con unos de estos dinosaurios.
7: Sí, han hecho varias películas, si no estoy mal también. Entonces, ustedes podrían, no podía precisar cuáles, pero...
6: Pero podríamos traer también esos fósiles y esas, no sé, todas esas figuras, o les tocó buscar las cosas más chiquitas que se pudieran traer en el avión fácil.
7: Vamos en la ruta de generar articulaciones que nos permiten traer más cosas. Uh-huh. La que primero traemos y es la que basa y fundamenta esta relación con el museo es la exposición, que como te decía, son 16 fotografías de gran formato. Estas fotografías que además fueron impresas acá, porque ahí está lo interesante. Uh-huh. O sea, no tuvimos que meter las fotografías en el avión para traerlas.
6: Yo pensé que las había traído en el avión.
7: Lo que hicimos fue realizar una articulación con el museo que tiene los derechos de las fotografías. Son fotografías muy especiales. Uh-huh. Son fotografías de tres misiones espaciales que son propias del telescopio espacial Hubble, del telescopio espacial James Webb y el proyecto Gaia, de la misión Gaia. Uh-huh. Estas fotografías son tal vez las fotos con mayor resolución que se tienen de objetos de espacio profundo, de objetos en el universo, de objetos incluso del sistema solar.
6: Uh-huh. Pero el museo les dio, ¿qué? ¿Una memoria con estas fotos y ustedes aquí vinieron y las imprimieron?
7: El museo nos manda los derechos de las fotografías con las fotografías en la resolución indicada, que son fotografías que se utilizan, ¿no?, y para hacer investigación científica. Uh-huh. Y lo que nosotros hicimos acá fue realizar el ejercicio de impresión con una articulación también con un grupo de unas cuantas organizaciones que imprimen, lideradas por mujeres, que se llaman Mujeres que Imprimen. Y las mujeres que imprimen realizan la impresión y pues ya montamos toda la exposición en alianza con el museo y con las mujeres que imprimen, que pusieron las impresiones.
6: Y ese MQI me llama la atención porque cuando empecé a ver esta historia decía, sí, el Museo de Historia Natural, el Planetario y MQI. Y yo decía, y MQI, alguien me dijo, mujeres que imprimen. Y yo dije, ¿y qué tienen que ver? Estas mujeres que imprimen, ¿por qué son tan importantes en el proceso?
7: La articulación, ellas hoy están buscando visibilidad frente a su quehacer.
6: ¿Qué es imprimir cosas?
7: Se agruparon y constituyeron una organización que es MQI. Y hoy buscan alianzas para apoyar entidades públicas y privadas y pues al Planetario lo apoyan disponiendo su impresión. Entonces
6: es, y es súper guau la impresión, es decir, tiene algo de especial.
7: Son fotografías de gran formato, imprimir eso no es tan fácil porque además la resolución particular de las imágenes es importante, ¿no? Uh-huh. Porque lo que estamos observando particularmente las fotografías son exactamente los procesos de formación de las estrellas, estamos viendo cómo los agujeros negros, el objeto central supermasivo de una galaxia termina siendo el objeto de mayor energía, o sea, visualmente hay elementos muy potentes que necesitábamos tener claro en la impresión, en la resolución en la que se imprimen.
6: ¿Venían con explicación o viene un científico con la información? Es decir, ¿ustedes cómo hacen para replicar esa información? ¿De dónde sale? Para, pues, me imagino que el Museo de Historia Natural exige que sea muy exacta, no permite errores en su divulgación.
7: Eso es importante porque las fotografías vienen con su pie de imagen, eso siempre viene en las exposiciones, pero además de eso, pues en el planetario somos un grupo de profesionales en estos temas. Uh-huh. Entonces, cuando las personas vayan de aquí al 20 de septiembre al planetario a visitar esa exposición, se van a encontrar con las imágenes, los guiones pequeños de pie de imagen, pero además de eso, en horarios muy particulares, que son jueves, viernes y sábados, una franja en la mañana y dos franjas en la tarde, se van a encontrar con los divulgadores, mediadores, que les contarán qué rayos es esa fotografía que están viendo, que puede parecer extrañísima, pero que tiene información muy importante.
6: Claro, pero allá es donde yo voy, porque eso yo me imagino, esas fotos, pues son punticos blancos, punticos, formitas, pero no son fáciles de interpretar. Entonces, la interpretación me parece que es clave porque ahí es donde está realmente el conocimiento, en entender lo que está viendo. Entonces, por eso le pregunto que si eso viene con manual de uso, pero usted ya me contestó. 16. ¿Por qué 16? ¿Por qué tan poquitas? ¿Son poquitas?
7: Son poquitas, es la exposición que abrió el museo. Estas fotografías pues salen constantemente gracias a los servicios de observación que hacen los telescopios espaciales y estas misiones, uh-huh. Pero el hacer la curaduría, el guión museológico, pues esto tiene implicaciones. El museo lo que hizo fue agrupar esas seis y plantear un relato. Ese relato particularmente se asocia con dos cosas. Lo primero es poder comparar dos grandes proyectos, aunque hay uno que orbita, que es el tercero, que es la misión Gaia, pero los dos grandes proyectos a comparar son el telescopio espacial Hubble y el telescopio espacial James Webb. El telescopio espacial Hubble toma fotografías en el espectro visible, es decir, lo que nuestros ojos podrían captar, solo que con un espejo inmenso. Uh-huh. Y el telescopio espacial James Webb lo que hace es, o lo que hizo es tomar fotografías en espectro de luz infrarroja. Uh-huh. Entonces, la comparación que la gente se va a encontrar es una galaxia en imagen de espectro visible
1: en rojo
7: y el otro en infrarrojo.
1: Qué bonito.
7: Ese es como el primer relato importante asociado a la articulación, ¿no? Uh-huh. Y la comparación entre estas dos grandes misiones. Y el segundo tiene que ver con particularmente procesos de formación estelar. Muchas imágenes de galaxias se van a encontrar, es tal vez como el 60% de la exposición, galaxias vistas en infrarrojo y en visible, pero también esas galaxias en infrarrojo nos permiten identificar en dónde se están concentrando la mayor cantidad de hidrógeno, de gases en general, para uh-huh. posteriormente hacer formación estelar en unos cuantos miles de millones de años, seguramente. Uh-huh.
6: Yo le voy a contar una infidencia. Para alistarme para esta entrevista, invité a Germán Puerta a otra entrevista y él me estuvo hablando de los telescopios. Me explicó la diferencia que había entre el Hubble, el Gaia y el James Webb. Y entendimos un poquito ese proceso y pues doy la cuña de una vez. Para las personas que nos quieran escuchar, esa entrevista está en www.javerianestereo.com/bitácora. Y ahí buscamos a Germán Puerta. Pero usted me está dando el resto de la información, cosa que me parece muy importante. Pero quería preguntarle, ¿esto que usted me está contando es para niños en el colegio? ¿Es para adultos? ¿Es para viejos? ¿Es para todo el público que le interese? ¿Lo vamos a entender fácil? Porque uno de los temores que yo personalmente le tengo a una exposición de estas es que no entienda mucho. Dígame usted, ¿cómo va a ser para que todos queramos ir?
7: Esto es para todo el mundo. O sea, quien quiera y que tenga un interés genuino en conocer un poco más sobre el universo puede llegar. Uh-huh. Aprovecho también y hago la cuña. Recuerden que pueden ir al Planetario Bogotá de martes a domingo.
6: ¿Cuánto vale?
7: La exposición es completamente gratuita.
6: Okay,
7: el segundo piso está abierto para que la gente que quiera llegar a observarla llegue y lo haga. Uh-huh. Y pues, en esos intervalos, horarios y días pueden llegar a verla. Y como es para todo el mundo, pues tenemos las puertas abiertas para que quien quiera llegar, llegue. Uh-huh. Claro, cuando uno piensa en elementos de lo astronómico, de lo científico, sí, pues uno piensa que puede ser distante, que efectivamente lo es, y que hasta es inentendible, pero no. La ciencia bien conversada, la ciencia bien aterrizada, se puede entender fácilmente, comprender los fenómenos físicos que suceden en el universo, que además son cotidianos. Uh-huh. Hablar de cómo se mueve una galaxia para que la forma que sea la de una espiral implica hablar de turbulencia, y hablar de turbulencia es hablar de qué pasa cuando uno prende la licuadora o de qué pasa cuando uno baja la taza al baño.
6: Yo ¿sí? pensé que usted se iba a ir para la física de la universidad o la física del colegio y se me iba a sacar una fórmula y yo ya le iba a decir, no, por ahí no puede ser.
7: Es que por ahí no es.
6: Por ahí no.
7: Claro, el universo lo podemos interpretar por medio de las ecuaciones y las matemáticas, sí. Y sí está perfecto. Uh-huh. Y creo que deberíamos transitar cada vez más allá, el que nos deje dar miedo a la matemática, el ver una derivada, el ver una integral, el ver una multiplicación, división o suma, ¿no? Pero la interpretación y el poder dar cuenta de qué es lo que pasa cuando dos partículas, dos átomos, un grupo de moléculas interactúa, se puede hacer de manera amable. Okay. Con cosas que cotidianamente podemos ver acá, algunas más que otras, ¿no? Hablar de, no sé, materia oscura, energía oscura, que son conceptos que son bien distantes, que teorizan la forma en cómo el universo se comporta, puede ser otra cosa, ¿no? Pero también tratamos de aterrizarlo. Pero eso es lo interesante del Planetario Bogotá, que hablamos de esto de manera tranquila y entendible.
6: usted dice hablamos y me ha repetido varias veces hablamos, pero ya tengo claro que la exposición son fotos. Eso quiere decir que usted entra, una persona X llega a la hora X y va a encontrar a alguien que le hable.
7: Particularmente jueves, viernes y sábado va a encontrar a alguien que le hable.
6: Es importantísimo que le hable, sí. Porque uno solito creo que no la logra.
7: Ahora bien, la exposición es autocontenida y visualmente es muy potente.
6: ¿Qué, ¿no?, es autocontenida?
7: Que tú puedes llegar, leer y interpretar y lo que estás ahí observando. Y la otra también es solo el mero hecho de llegar y ver las fotografías, es otra cosa, ¿no? Algo similar a lo que uno puede hacer cuando va a un museo de arte, uh-huh, en donde ve las, sí, obras de las los artistas, ¿no?
6: Si no necesita ayudarte.
7: Y las fotos que tenemos ahí, producto de estos servicios de observación de los telescopios, pues son otra cosa. Visualmente son muy potentes.
6: ¿Colores? O son, en blanco y negro.
7: Son coloridas. ¿Sí? Y pues es ver algo que existe, ¿no?
6: Esa, sí, es la, claro, otra cosa. No, y además que es uno de los sueños de mucha gente. Mucha gente le sueña con eso y le parece que ese es a donde uno quiere llegar tarde o temprano. Conclusión, hasta el 20 de septiembre me dice que va a estar.
7: La exposición va a estar hasta el 20 de septiembre.
6: ¿Qué pasa con las fotos después?
7: Ahí hay dos cosas. La primera es que el 21 de septiembre vamos a proceder a instalarla en un colegio del sur de Bogotá, en Bosa, que hace parte al Planetario para Profes, que es un programa del Planetario Bogotá que tiene 30 años ya casi. Uh-huh. Y pues hay colegios que constantemente han hecho parte, claro, del proceso y pues se ganaron con toda tener la exposición, ¿no? Uh-huh. Después, ahí va a estar 15 días, luego otros 15 días va a estar en otro colegio de otro programa del Planetario que se llama Centro de Interés en Astronomía, que es un programa educativo. Vamos a fortalecer la jornada única a casi 12.000 niños, niñas, 50 colegios, entonces allá vamos a estar. Y finaliza esto con 2 semanas de exposición en el túnel de San Diego, ahí cruzando la décima al lado de la iglesia de San Diego para salir al Tequendama.
6: Ahí no finaliza. ¿Sabe cómo finaliza?
7: ¿Cómo?
6: Con grandes aplausos para ustedes.
7: Bueno, claro,
6: eso
7: sí
6: es clave, porque la verdad, qué bonito proceso, qué importante evento, y ojalá que este no sea el primero. Espero los dinosaurios del museo, pero espero muchas otras cosas, no necesariamente del museo, sino hay muchas otras cosas que ustedes como Planetario pueden traer para la ciudad y para el resto del país. Miguel Balbuena, líder de divulgación del Planetario, es usted muy amable. Muchísimas. Le agradezco mucho y toda la suerte de aquí, no solamente hasta el 20 de septiembre, de ahí para adelante también. Muchas
7: Muchísimas
6: gracias.
7: Muchísimas gracias a ti.
8: Y cerramos nuestra emisión de Bitácora de hoy, 13 de agosto de 2026, con la agenda. Los caminos este fin de semana conducen al Festival Natur, el primer Festival Nacional de Turismo Responsable y Sostenible en Colombia, que se realiza el sábado 15 y el domingo 16 de agosto en el Hotel Faranda Collection Zona G, en Chapinero. Este encuentro promoverá iniciativas para conocer y recorrer los territorios colombianos de manera más consciente, con una feria de emprendimientos sostenibles, espacios de conversación y networking. Y el domingo 16 la programación se trasladará al Santuario Las Mollas con recorridos interpretativos, actividades de bienestar y talleres de bioconstrucción. Del sábado 15 al lunes 17 de agosto puede visitar el Festival del Pan y del Postre en el Parque El Country en Usaquén. Más de 70 emprendimientos ofrecerán panes artesanales, amasijos, pastelería, postres, cafés, mermeladas y otras preparaciones, además de una programación cultural con música y actividades para toda la familia. El festival estará abierto de 10 de la mañana a 6 de la tarde y la entrada es gratuita. Y finalmente, este sábado 15 de agosto a las 12 del mediodía, el Teatro al Aire Libre La Media Torta presenta La Ilíada Narrada, una adaptación escénica del capítulo 12 de La Ilíada, que utiliza la narración oral para acercar este clásico de la literatura a nuevas audiencias. La función hace parte del Festival de Teatro y Circo de Bogotá y tiene entrada gratuita. Con esto nos despedimos y los invitamos a que se queden conectados con toda la programación de los 91.9 FM en Javeriana Estéreo. 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
1: Inicia el rock 91.9 y ahí teníamos una agrupación clásica del rock, King Crimson, y una canción que originalmente hizo parte del trabajo debut discográfico de esta agrupación inglesa. Hablo de In the Court of the Crimson King. Ahí estábamos oyendo la canción Epitaph, pero una versión muy diferente a la de ese disco, a la versión en estudio. Aquí estábamos escuchando una grabación, digámoslo, bootleg, ¿por qué no? Interpretada el día 21 de noviembre de 1969 en el Fillmore East. Esto hace parte de un box set que llevó el título precisamente de Epitaph. Y bueno, allí encuentra uno un disco doble con bastante material casi que inédito y rarezas de esta agrupación King Crimson en el periodo de tiempo de 1969 hasta casi inicios de 1970. Bueno, es que hoy estaremos recordando clásicos del rock porque el programa va a estar dedicado precisamente a una persona que es fundamental para entender, pienso yo, una escena, ¿por qué no? Pero también fue directamente responsable de distribuirnos a muchos y muchas personas en la ciudad de Bogotá, pues distribuirnos música. Y hoy pues estaremos recordando a Saúl Álvarez, quien fuera el propietario de la tienda Musiteca en todo el corazón de Bogotá, allá en el centro. Y bueno, ¿por qué empezábamos con King Crimson? Pues bueno, tengo entendido y lo supe al hablar con él, pues que esta era una de sus agrupaciones favoritas. Para hacer memoria, específicamente este box set de dos discos, Epitaph, yo lo compré en la Musiteca en 1998. Recuerdo haber ido a buscar algo nuevo de King Crimson y con la sonrisa y la amabilidad de Saúl Álvarez, pues él me ofreció este disco que yo atesoro y continúo escuchando a través del tiempo después de todos estos años. Entonces es que vamos a estar escuchando también discos relacionados con esas compras que yo le hice en la década de los 90 y un tanto en los 2000s. Y también pues vamos a recordar al propio Saúl Álvarez. Vamos a escuchar una entrevista que le realizó José Plata, Pepe Plata, a quien quiero saludar a través de estos micrófonos y agradecerle por dejarnos transmitir esta entrevista que él realizó en el año 2008, un año antes pues que Saúl Álvarez abandonara, nos dejara en este plano para continuar con su camino espiritual. Y bueno, él fallece el 15 de marzo, domingo 15 de marzo del año 2009. De nuevo, agradecer a Pepe Plata y ustedes ya se van a dar cuenta que esta historia de Saúl inicia en las casetas de la 19. Algunas y algunos la recordarán, otros no, pero bueno, que sea esta charla entre Pepe Plata y nuestro homenajeado Saúl Álvarez, pues la que cuente todo ese proceso de distribución de discos y el intercambio y cómo se compraban los discos desde 1980. Los voy dejando entonces y bueno, ya continuamos con más música y con más historia en este programa dedicado a Saúl Álvarez.
2: ¿Cómo nace esa inquietud de montar una tienda en esa época?
3: Pues nace básicamente porque yo toda la vida tuve el gusto por la música, siempre me gustó, y desde el colegio nosotros con mis compañeros de colegio siempre comprábamos discos, cambiábamos discos entre nosotros.
2: ¿Se compraban en dónde? ¿Acá en Bogotá? ¿En qué parte?
3: En la 19. O sea,
2: ¿estamos hablando de qué año más o menos?
3: Estamos hablando de la época del colegio, 76, 77, 78.
2: ¿Sí?
3: 79, y pues la vena con el gusto de la música estaba ahí, y básicamente por eso empezamos, porque nos gustaba, es algo que, es decir, trabajar usted en algo que le guste, que lo apasione, eso es una gran ventaja y, claro. Y se me dio esa oportunidad y por eso básicamente empezamos.
2: ¿Y en esa época qué se conseguía? ¿Cómo se conseguían los discos? ¿Quiénes tenían casetas en los 70 acá en Bogotá?
3: En esa época éramos, yo calculo así rápidamente, yo creo éramos 10, como 10 los que nos dedicábamos a los discos. Y pues además de lo que uno conseguía a través de las casas disqueras que siempre han existido aquí en Colombia, las multinacionales, pues nosotros nos levantábamos la onda independiente, underground, y más importante que eso era conseguir de fuera, porque en esa época era una labor quijotesca. Habían muchos grupos muy buenos sonando en Inglaterra, en Estados Unidos, en Alemania, y acá las casas disqueras, pues no, eso no era rentable para ellos, pues uno nunca veía un disco de King Crimson,
2: de
3: Genesis en esa época. Entonces necesariamente eso había que conseguirlo por fuera, y en esa época en particular era prohibido traer, era prohibido importar música, claro. Entonces era una labor muy difícil, pero pues la hacíamos y tocaba hacerla porque nosotros estábamos ahí en ese sentido aislados.
2: Pero en ese sentido, por ejemplo, listo, existían las casetas que era en cierto modo invasión al espacio público al fin y al cabo. ¿Cómo se hacía una caseta?
3: Sí, esa parte siempre fue una discusión porque, claro, eso nació más cuando nosotros, los de los discos, llegamos ahí, ya prácticamente estaban instalados los libreros fueron los que empezaron. Ellos, y pues prácticamente que fue algo hecho pues a la brava, a la fuerza. Pues una, por una parte una necesidad de trabajo, y pues a partir de esa necesidad de trabajo se fue como convirtiendo en una labor bonita, porque pues era una labor que tenía que ver con lo cultural, con la literatura y después con la música, con los discos, con nosotros, y pues sí, realmente fue una labor bonita.
2: ¿Y cuando usted abrió la caseta, en qué año más o menos?
3: Yo empecé en el año 1980.
2: Y listo, ¿qué fue el primer stock que tuvo más o menos? ¿Cómo lo consiguió?
3: El primer stock, bueno, con lo que yo empecé era con los discos que yo tenía. Y yo tenía, pues por lo del colegio, por el gusto con los amigos del colegio, nosotros escuchábamos mucho salsa y rock.
2: Claro.
3: Entonces yo empecé ahí, por ejemplo, con los discos de rock, con los que yo empecé, yo recuerdo los Rolling Stones, uno de los primeros, Rolling Stones, Led Zeppelin, Black Sabbath, los Beatles también.
2: Claro.
3: Y con eso fue que empezamos, con prácticamente como con la discoteca que tenía en ese momento.
2: ¿Y qué se hacía? ¿Se hacían grabaciones, intercambios?
3: Y pues empezamos, era venta de discos, y ahí en la 19 pues era compra y venta. Entonces ahí siempre todos los días llegaba alguien que salía de sus discos, o que me vean, le traigo estos discos, ya no me gustan. Hacemos un cambio, muestra usted que tiene, y así, y ahí empezó la cosa. Y cuando amigos viajaban, entonces yo aprovechaba, y pues como teníamos un combo de melómanos ahí, que siempre pues tratábamos de estar enterados de qué salía por fuera.
2: Claro.
3: Entonces me encargaba, cuando alguien viajaba me decía,
2: ¿qué se le
3: voy de viaje, qué se le ofrece?

0: Por ejemplo, que la gente le dijera, uy, conocí a Joy Division, conocí a The Cure, conocí a New Order, ¿cómo se dio ese cambio?
1: No, ahí sí yo creo que primó mucho la influencia, no decirlo, no, ¿cómo se lo digo? Eso fue más ya labor nuestra, fue nuestra tarea, porque muchos grupos ingleses, por ejemplo, alemanes que sonaban en ese momento, aquí nadie los conocía, entonces ya fue labor nuestra empezar a traerlos y a mostrarlos y a decirle, oiga, mire, escuche esto, que esto es una
0: rara. ¿Recuerdo usted haber hecho eso?
1: Pues, por ejemplo, con el New Wave de Inglaterra y todo eso, yo recuerdo que a mí me llegaban, yo pedía muchos grupos y aquí nadie los conocía. Yo recuerdo, por ejemplo, por citarle un ejemplo clásico, Depeche Mode, cuando Depeche Mode empezó a sacar sus primeros discos, aquí nadie conocía, estamos hablando del 82, 83, 84, y yo traía esos discos ingleses así impecables,
0: records,
1: y nadie los conocía, y eso era una maravilla, y mostrar esas cosas a la gente, claro. Y así, y esa fue parte de la labor bonita de la actividad que nosotros hicimos, y lo cual disfrutamos y me hace sentir muy bien hoy día.
0: Claro, y de esos recuerdos, por ejemplo, ¿qué grupos cree que marcaron como una pauta? Listo, me está diciendo Depeche Mode, pero ¿cuáles cree que se fueron expandiendo de esa manera acá en esa época, en esos años?
1: Pues en esa época nosotros, y en particular hablo de Saúl Álvarez, nosotros éramos un poquito radicales, entonces uno en esa época, pues estaba en la época uno de la universidad,
0: claro.
1: Y entonces uno tenía como ese convencimiento de que no, que
0: esto
1: lo bueno es esto y esto es lo que la gente debe escuchar, entonces uno era como radical en ese sentido,
0: claro.
1: Yo, por ejemplo, yo no vendía rancheras, ni vallenatos, ni Julio Iglesias, nada de esas cosas, porque yo pensaba que eso
0: no
1: debería tener difusión. Más sí, pues, grupos ingleses de Estados Unidos y todo. Entonces, en ese sentido, nosotros éramos un poquito radicales y estábamos muy concentrados en ese momento. Le digo estábamos porque pues nosotros teníamos un combo ahí de melómanos que siempre estábamos buscando y siempre estábamos alimentándonos, ¿no? Entonces el uno busca ahí este grupo busquemos este, porque parece que esto es una berraquera, que este grupo holandés, que este grupo de Argentina, entonces nosotros estábamos mucho en el rock sinfónico y en la onda electrónica,
0: claro.
1: Los grupos alemanes,
0: Canoy y todo eso,
1: Kraftwerk, Tangerine Dream, Klaus Schulze, nosotros estábamos muy en esa onda, y los grandes grupos sinfónicos de Yes, Anderson, Lake and Palmer,
0: Van de Graaff,
1: Genesis, Van de Graaff, King Crimson, todos esos eran como los grupos que nosotros empezamos, y de ahí pues necesariamente empiezan a salir un poco de vertientes, y después la onda del New Wave, también la onda del punk la vivimos muy muy intensa con todo ese movimiento punk. Ahora, por ejemplo, en ese sentido también, otra persona que a mí me sirvió mucho haber conocido ahí en la 19, pues llegaba gente de todas partes y un día se me apareció ahí un inglés y nos pusimos a hablar de música y el hombre había vivido esa época del punk inglés.
0: ¿Cómo se llamaba?
1: Llegaba, se llama Daniel Cassidy. Entonces,
0: ¿está bien en Ibagué, no es?
1: No, ya no, ya está otra vez en Londres, ya se regresó a Londres. Y el hombre también era muy inquieto con la música y le gustaba y le apasionaba y pues llegó y estaba recién desempacado de Inglaterra.
0: ¿Y por qué terminó acá?
1: Por circunstancias en la vida, pero hablando de lo estrictamente musical, entonces él, por ejemplo, empezó a mostrarme, él se comunicaba todos los días con sus amigos en Londres y le mandaban música, entonces él siempre llegaba y me decía, mira este otro grupo, mira esta otra onda, por ejemplo, el dub, yo me metí con el dub por ese señor.
0: ¿En qué año
1: fue? Estamos hablando también 81, 82.
0: Le llegaban las cosas del Iperri.
1: Sí. Entonces, ahí ya con ese contacto en Inglaterra empezamos a funcionar, a traer cosas de allá y es una maravilla.
0: ¿Y cómo respondía la gente, por ejemplo, al catálogo? ¿Se les ofrecía New Wave, les ofrecía Post-Punk, les ofrecía Reggae? la gente

0: porque, porque necesariamente usted sabe que para un melómano en Bogotá y en Colombia, necesariamente la 19 siempre era el punto de referencia.
1: Claro.
0: Entonces aquí llegaba el que quería rock pesado, el que quería new wave, el que quería rock sinfónico, necesariamente llegaban acá. Entonces había pues una un contacto con todos esos géneros, ¿no?
1: Y por ejemplo los grupos, o sea los artistas nacionales de esa década de los 80 también traían su material, ¿cómo era eso?
0: Sí, también en la 19 necesariamente la gente que tenía inquietudes en ese sentido tenía relación con nosotros, ¿no? Y las casas disqueras en esa época en particular eran muy apáticas. Hoy día ya están más abiertos y se dieron cuenta que eso también funciona y que había que pararle bolas, pero en ese momento era muy jodido para la gente que hacía música. Entonces ellos tenían que buscar otros espacios y pues nosotros necesariamente fuimos uno de esos espacios y creíamos y colaborábamos en ese sentido. Entonces era también una ventana ahí para que pelados que estaban haciendo música pues ofrecieran ahí sus cosas.
1: Hay un mercado también muy muy interesante y era el de los cassettes, es decir, ustedes hacían grabaciones, ¿cómo se manejaba eso? O sea, la gente hacía...
0: Sí,
1: no se podía comprar el vinilo.
0: En esa época, sí, es cierto. Y además uno asesoraba a la persona, por ejemplo, ya alguien le dijo, oye, yo quiero, a mí me gusta este grupo y me gusta también este otro, y me dice, que no me hace un
1: compilado
0: ahí, usted me selecciona de algo, bueno, listo. Y eso lo hacíamos, en esa época que pues no era muy santo que digamos, pero
1: pero era una forma
0: pero lo hicimos y fue una forma de introducir a mucha gente a este tipo de música y a grupos, porque había mucha gente que no conocía, que no sabía, pero tenía como la gana de meterse y de conocer y de digerir, y fue una manera también, me parece que sirvió mucho para que la gente se interesara más.
1: Y también en esa época, por ejemplo, listo, la gente se reunía cada día, pero de noche, ¿dónde iba la gente? A ver.
0: Pero empezaron a desde esa época yo recuerdo que empezaron a existir también los bares y los sitios donde la gente, pues, a Costello desde esa época.
1: ¿Del 85? El abuelo y Costello.
0: Sí. Héctor Buitrago con su combo también, ellos fueron muy inquietos.
1: Claro.
0: Y ellos también necesariamente la 19 es una referencia para Terciopelados y para La Pestilencia y todos los proyectos que ellos tuvieron, porque ellos se iniciaron acá,
1: claro,
0: en la 19, los bares y todo eso, entonces ahí como que empezó a crecer la cosa. Pero sí, también había sitios donde se podía escuchar. Nosotros en particular lo hacíamos, era más como
1: en casas,
0: como objetos, sí, exacto, eran las casas de los que estábamos ahí en el combo y nos gustaba, y generalmente nos reuníamos y estábamos escuchando y mostrándonos cosas nuevas.

0: Ahí teníamos un bloque de clásicos del punk, si somos muy sinceros. Primero estábamos escuchando a la agrupación The Clash y el tema Capital Radio, que bueno, originalmente hizo parte de un sencillo que se lanzó en 1977, pero que solo se conseguía si uno compraba el New Musical Express. Y bueno, ese determinado número que venía con un flexidisc hoy, pues en día es uno de los discos más raros y más difíciles de conseguir dentro de la discografía de The Clash. Ese flexidisc pues viene con el tema 1977 y además viene con una entrevista, con extractos de una entrevista hecha por el periodista Tony Parsons. Interesante pieza musical que por lo menos yo siempre quise tener, pero bueno, es una cosa difícil de hallar. Y como estamos homenajeando a Saúl Álvarez aquí en el Rock 91.9, pues uno de esos discos también que yo le pude comprar allá en su musiteca fue ese box set de singles de The Clash que lanzaron en el año 2007 y que contiene precisamente todos los sencillos dentro de la carrera activa de la agrupación británica The Clash. Sé que también era una de las agrupaciones que más le gustaba. Tuvimos algunos intercambios allí, unas pláticas muy cortas hablando sobre esta agrupación. Entonces pues ese box set, esa caja, yo se la compré en ese año 2007. Luego escuchábamos a otra agrupación británica contemporánea de Clash. Hablo de The Jam con el clasiquísimo original del señor Curtis Mayfield. Hablo de Moving Up, ese cover pues que lo extraigo de un box set que también le compré por allá en el año 1999 a Saúl. Y un box set que creo pues con el tiempo se ha vuelto como el testimonio más cercano de la historia de Jam. Viene con un libro y viene con 5 discos y más rarezas. Entonces pues esa caja, quiero contar la anécdota, la compré con el sueldo de mi primer trabajo en 1999. Quería comprarme algún disco o alguna cosa y me encontré por cosas de la vida en Antífona con Saúl. Y hay que recordar pues que Antífona, que era esta tienda de discos que quedaba en la 85 abajo de la 11, pues era manejada más por su esposa, y ese mismo día pues al entrar a la tienda me sorprendió fue ver precisamente a Saúl allí atendiendo y no en la musiteca en el centro. Entonces pues es un recuerdo muy divertido porque, si mal no recuerdo, él fue el que me mostró la caja de Jam porque ni siquiera la habían exhibido. Entonces pues bueno, ahí seguimos entonces con este homenaje a Saúl Álvarez, dueño y señor de la musiteca, podríamos decir melómano y también una persona muy acertada a la hora pues de ofrecer sus novedades musicales, y además una persona que conocía muy bien a todas y todos sus clientes. Continuamos escuchando esta historia, esta entrevista realizada en el año 2008 por José Pepe Plata, un año antes del fallecimiento de Saúl Álvarez. Los dejo y ya continuamos con más música y más historia.
1: En el 87 dicen que el rock en español llega y empieza la invasión de cosas de Charlie, pues que ya Chile ya tenía casi 20 años haciendo música. ¿Cómo empieza usted a conectarse como con que ese material llegara acá? O sea, que llegaran las cosas de Silvio.
2: Era más o menos la misma labor también. En esa época, por ejemplo, conseguir esos grupos argentinos, por ejemplo, esos discos argentinos, eso era tener uno de eso acá en el 85, 84, 86, eso era muy utópico. De tener discos de rock argentino. Entonces uno pues escudriñaba, uno trataba de que alguien que viajara, si uno podía. Ahora, el primer viaje, por ejemplo, que yo hice exactamente a Sudamérica para empezar a traer cosas de Brasil, de Argentina, todo eso fue en el 85, en el primer Rock in Rio. Y eso era una maravilla cuando uno llega. Oye, para mí eso era...
1: Le abrió...
2: No, eran unas sensaciones muy especiales, porque tener, yo recuerdo que la primera vez que traje música de Sudamérica, yo llegué con varios cajas que eran, no sé, 400, 500 discos de,
1: y además que transportar eso era toda una
2: odisea.
1: Yo tengo enfermedades en mi organismo producto de eso, de cargar cajas de discos que pesaban una tonelada. Yo sufro de hernias. Y eso es a raíz de eso, de cargar con cajas de discos que me costaba un esfuerzo tenaz. Y eso yo nunca lo cobré.
3: Claro.
1: Porque para mí era muy satisfactorio traer y tener eso en las manos y venderlo y mostrarlo. Uh-huh. Eso era una satisfacción muy bonita por ver.
3: Claro. ¿Y se ha encontrado con gente que le ha traído material que usted les vendió en esa época y qué le dice?
1: Sí, claro. No, y además hay muchas personas con las que yo me encuentro el día que me compraron discos en esa época y me dicen, Saúl, yo tengo en mi casa todavía, yo recuerdo una edición inglesa que le compré a usted, para mí eso es un tesoro, es una joya, usted no se imagina, yo lo tengo ahí, yo siempre que lo veo me acuerdo de usted, eso me agrada.
3: Y por ejemplo, ¿quién hizo el diseño del logo en aquella época? Yo me acuerdo que era un saxofonista.
1: Ese logo nos lo hizo una persona muy querida, amigo de nosotros, y en este momento tiene una agencia de publicidad, le voy a dar el crédito porque se lo merece, se llama Germán Puerta, PZ Publicidad. Él nos hizo a nosotros el logo de la musiqueta en esa época. Y lo cambió y fue una maravilla.
3: Bueno, hay otro recuerdo que tengo también impresionante y era el afiche de Clash que tenía. ¿Qué pasó con ese afiche?
1: No, lo conservamos, yo lo tengo. En este momento por espacio no lo tenemos acá, pero yo lo conservo.
3: ¿Y ese afiche cómo llegó acá más o menos?
1: Fue a través de mis amigos en Londres. Porque a través de mi amigo Daniel Cassi, cuando viajamos a Londres, allá logramos conectarnos con mucha gente que anda en la movida de la música también. Con gente que tenía fábrica de discos, de distribuidores de compañías grandes, de sellos independientes, entonces a través de
3: claro.
1: Y de Londres trajimos muchas cosas muy bacanas. Yo por la música han pasado cosas muy especiales, la
3: claro. Y en ese sentido, por ejemplo, usted, ¿qué cosas cree que ya no se han podido recuperar?
1: No, muchas cosas. Por ejemplo, con la transición del vinilo al CD, yo recuerdo que en acetato teníamos unas ediciones muy bonitas. Bob Marley, por ejemplo, Roxy Music, Brian Eno. Habían ediciones muy bonitas en acetato. Y en ese momento, pues, bueno, todo esto usted lo vamos a conseguir en CD, entonces salimos de esas cosas, pero ya no. Nunca las volvimos a ver. Y pues a uno le duele a veces, uy sí, ¿no? Yo tuve ese disco que era aquí así en mis manos, pero es muy romántico y sí, bueno, chévere tenerlo, pero bueno, no, fue una labor bonita porque también éramos como... Y yo sé que en este momento están en muy buenas manos,
3: claro,
1: porque yo también tengo recuerdos a personas, amigos de la musiteca, las que tuvieron acceso a eso, y yo sé que los conservan, entonces pues están en buenas manos, ¿sí?
3: Claro.
1: Entonces, positivo.
3: En los 90, pues, estuvo varios fenómenos musicales, es decir, empezamos con esto de lo alternativo de finales de los 80, comienzos de los 90, cuando todos esos grupos independientes norteamericanos se masifican y también europeos. Y está también un poco esto de Manchester, que alcanzó a pegar al final.
1: Sí, mucho, ¿no? Bastante.
3: Con Dania, obviamente, con su London House. Después uno recuerda, listo, la llegada como el grunge. Después empezó lo de Rock al Parque. Empezó también a haber un poco una tendencia industrialosa por unos 2 años alrededor de Chuy y también de Gil Charlambus. Luego, pues todo el neometal a finales de los 90 y con eso la electrónica masificada a comienzos de esta década. ¿Cómo puede usted resumir todos sus sonidos? ¿Cómo le ha impactado al público bogotano y al público que le compra a usted? O sea, la gente, ¿usted cree que hay gente que se ha mantenido la música por modas o gente también que está firme con todo lo que está sonando?
1: Yo creo que en el caso nuestro no, por moda no, porque acá la referencia de la musiteca y de todos los que hemos estado durante todo este tiempo en la música aquí en la 19 es que acá viene el melómano, la persona que sabe, que busca, que está convencida de lo que le gusta. Entonces, en ese sentido, yo pienso, además que necesariamente el melómano, si está convencido, pues está abierto a nuevas posibilidades.
3: Claro.
1: Y no, para mí, acá no es moda. La gente se mantiene
3: por criterio.
1: Claro. ¿Cuál es, o sea, qué cosas se han mantenido a través del tiempo y no han sido imbatibles?
2: El rock.
1: Es un bastión, como es.
2: Sí, claro, claro.
1: ¿Y qué cosas, cree que, por ejemplo, ya la gente no recuerda?
2: Hay movimientos que a mí me parece que sí han sido un poco intrascendentes. Por ejemplo, todo esto de la música electrónica. La música electrónica nosotros la conocemos desde los 70s, con los grupos grandes de rock alemán y todo eso, que era una música como más cerebral, más pensada. Y después, en una época, en los finales 80s y 90s, hay una cantidad de derivados, toda esta música discotequera y todo eso. A mí me parece que ese tipo de fenómenos sí han sido menos trascendentes. Siguen estando ahí, la gente lo sigue consumiendo y todo eso, pero por ejemplo eso en particular sí me parece a mí que no. Sí tuvo su momento y marcó todo eso, pero digamos que en algún momento se trivializó tanto que ya... Y ya dejó de ser una opción, que ya dejó de ser una propuesta.
1: Digamos. Claro, se banalizó.
2: Ya, sí, exactamente. Ya no hay nada más que decir, entonces hasta aquí llegó.
1: También hay que destacar también el fenómeno, pues, la situación del mercado discográfico en el cual Internet se ha masificado y ha ampliado pues sus tentáculos, por así decirlo, por tanto en la casa como en las mentes de las personas. Mucha gente con solo hacer un clic tiene al alcance de su mano música por toneladas, ya ni siquiera por artistas, sino por gigas. 30 gigas de metal, 30 gigas de reggae o 40 gigas de punk, cualquier cosa así. En cierto modo la mística puede que no se haya perdido, pero ha cambiado. ¿Y cómo siente usted, por ejemplo, la realidad del MP3 como persona que está, pues, que tiene su sustento a partir de esta tienda o las actividades del comercio con los discos en una industria pues donde ya, independiente de que se diga que el disco está bueno o malo, también empiezan a hacerse valoraciones ecológicas, que cuánto que hacer un disco destruye el ambiente? ¿Cómo ve eso?
2: Eso tiene muchas aristas que, claro, hay que analizar. Para nosotros como tienda de discos, necesariamente el internet ha sido una puñalada. Eso ha sido, independientemente de que sea un adelanto tecnológico y todo eso, que lo sabemos y que es una realidad, yo lo sé. Pero como para la industria del disco, eso ha sido malísimo, porque hay que tener varios puntos en cuenta. Por ejemplo, usted sabe que nosotros como sociedad, aparte de que no hay una cultura musical definida,
1: mucho en el mercado,
2: además influye mucho en el mercado, porque aquí no tenemos un ingreso per cápita alto, no tenemos, hay mucha gente que le gusta la música pero no tiene la posibilidad, porque no tiene con qué adquirir un disco. Y si tiene la opción de bajarlo por internet gratis o pagando pues por canción o qué sé yo, entonces ahí tiene una opción. Y para la música, para la industria de la música, eso ha sido muy malo. Para mí, en particular como tienda, es también, por supuesto, porque cada vez uno ve que el volumen de ventas se va reduciendo, ya no hay la misma rotación. Por ejemplo, antes uno no sabía que una casa de disquera, si era un artista bueno, había una edición inicial de, no sé, 5.000 unidades. Hoy día ninguna casa disquera se atreve a hacer eso, salvo si es un artista, pues, que sea como de los pesos pesados. Pero ya eso bajó muchísimo, entonces necesariamente sí el internet nos ha tocado mucho, pero también hay otro punto, que es el de, si nosotros somos realmente melómanos y nos gusta la música, nosotros queremos tener algo físico ahí, algo, porque de un lado el producto que usted obtiene a partir del, cuando usted comprime el MP3
1: es de menor calidad.
2: Es de menor calidad. Mucha gente no sabe eso y no le importa. Pero el que es melómano y le gusta las cosas, sí sabe que hay una diferencia grande. Entonces, no, listo, vamos a... Yo sí quiero tener lo original. Además, porque la presentación, por los datos, por la información, porque eso es parte íntegro del trabajo del artista, de lo que me quiere decir un artista. ¿Sí? Entonces hay muchos puntos a tener en cuenta, pero sí necesariamente el internet ha influido muchísimo y nos ha golpeado, digamos. Pero el melómano es así, uno es compulsivo. Uno puede tener 5 versiones diferentes y de hecho muchos amigos de la musiteca, clientes de acá, tienen su colección así hecha y dicen, en este momento yo tengo 5 versiones diferentes de la Larry Roll de los Beatles, o el Dark Side of the Moon, tengo 7 versiones diferentes, o del Aftermath de Rolling Stones tengo 3 o 4. Sí, sigue funcionando,
3: claro,
2: porque es que eso es muy atractivo, es las presentaciones bonitas, por ejemplo, ya que hablamos de esas presentaciones, así las presentaciones de los japoneses, por ejemplo, las ediciones japonesas,
3: claro que tienen
2: las ediciones inglesas, todo eso es muy bonito y usted lo sabe también, claro. Muy bien, que hay una edición limitada hoy y usted la quiere obtener en 5 años y ya no se consigue. Entonces, sí, sigue funcionando.
3: Frente a también un poco como ese recuerdo, recuerdo haber visto las revistas de Chapinero, donde salían menciones de la musiteca o cosas así. ¿Cómo siente usted que ha sido el impacto de la musiteca en grupos bogotanos? Es decir, como traen su música desde esa época se mencionaba. Y era como ese lugar donde podían pasar cosas de conseguir los discos que en otros lados no se conseguían. ¿Usted cree que, por ejemplo, de artistas bogotanos, ¿qué recuerda usted que haya sido usted la persona que los empezó a promocionar primero?
2: Pues digamos que no podría decir que exactamente que por nuestra influencia o nuestro apoyo fue que empezaron. No, nosotros cumplíamos ahí una labor y era con todos por igual, pero no puedo decir que uno en particular fue porque nosotros lo impulsamos. No me atrevería a decirlo. Yo recuerdo, por ejemplo, que Héctor, cuando estaba empezando con primero pues Silencio,
3: claro.
2: Nosotros pues teníamos un contacto todo el tiempo, todo el tiempo estaba ahí y él me compraba y me traía y cambiábamos. Entonces yo recuerdo que cuando él estaba empezando, por ejemplo, con ellos, por nombrarnos en particular, pero con muchos, claro. Y era muy bonito, pero no le puedo decir que alguno en particular fue porque nosotros lo lanzamos, ¿no?
3: Yo me acuerdo haber visto discos que usted traía de Core 93, de Death in June, de, qué sé yo, de North Sweet Wound, que ya son unas cosas mucho más especializadas y siniestras, pero eso ya eso no queda, o sea, ya...
2: Sí, por ejemplo eso, pero mire que eso no es solamente un fenómeno local, es decir, claro, no es solamente una cosa que pasa acá, en el mismo Inglaterra, en el mismo Londres, que... Cuando yo fui la primera vez, yo suponía que voy por estar en Londres, claro, y todo eso, se encuentra, sí, y todo el mundo conoce y todo el mundo sabe, a todo el mundo le gusta, mentira.
3: Claro.
2: Allá tampoco, y en Alemania tampoco.
3: Sí, y en París tampoco.
2: Es decir, esos son propuestas
3: núcleos
2: para núcleos muy reducidos, muy especializados, exactamente. Porque eso no es muy fácil de digerir. Esas propuestas no son fáciles de digerir, entonces esos son círculos muy cerrados. Aquí en Bogotá, pues también, igual, muy cerrados y después de un tiempo, por ejemplo, en nuestro caso en particular, yo después de un tiempo ya de traer eso, de tenerlo en stock, porque yo hacía un esfuerzo grande por traer cosas desde Inglaterra, que me costaba esfuerzo traer,
3: claro,
2: los,
3: pues, eso es
2: dinero, todo, además que son relativamente más costosos,
3: sí,
2: que otros,
3: sí, exactamente.
2: Y entonces yo los colocaba acá y no pasaba nada. Entonces después de 2 o 3 años yo tenía que venderlos, como tratar de recuperar, ni siquiera recuperaba todo lo que me había costado traerlos.
3: Como que cosas le han dado lástima.
2: Entonces yo no lo volví, sí, yo no lo volví a tener. Son cosas muy buenas, pero ¿qué hago con esto aquí archivado? Yo recuerdo que uno de mis viajes a Londres, yo me metí a un sitio con una música impresionante de cosas de avanzada, de sonidos muy contemporáneos, ¿sí? Y yo, uy, estaba ya extasiado, porque traje, compré y me costaron carísimo.
3: Cojonales, plata.
2: Y traje esa carne, no pasó nada. Y seguimos trayendo y me siguen pidiendo eso. Claro.
3: ¿Qué sonidos cree usted, de los que usted ha difundido, que se ha expandido, ha ayudado a expandir, cree que realmente Bogotá no ha sabido aprovechar? Es decir, por ejemplo, qué sé yo, del dub hasta ahora hay como una repercusión de todos estos sonidos.
2: Digamos que se retrasaron un poquito, por ejemplo, con el reggae en particular. Yo recuerdo que a mí siempre me ha gustado el reggae y yo siempre tuve reggae ahí, pero después de un tiempo es que la gente se interesó más. Y por ejemplo, hasta ahora yo me aterro y pues el reggae existe también hace mucho tiempo. Y en Bogotá empezó a haber grupos haciendo reggae hasta hace nada.
3: 10 años, 10, 12 años.
2: Muy poco, relativamente muy poco. Entonces digamos que fue retardado el proceso, pero igual ya están ahí. Y a mí me parece que no, que así haya habido como un retroceso, no, sino como
3: un atraso.
2: Cronológicamente hablando, pero pues todos están ahí y yo pienso que aquí la gente es muy receptiva y hay para todo. La verdad, sí.
0: Bueno, vamos llegando al final de este homenaje dedicado a Saúl Álvarez. Y bueno, no echamos en saco roto si de pronto sus familiares, no sé, Sergio, no sé, más adelante quisiera unirse a este homenaje, pues con gusto estaríamos prestos a escuchar estas historias de vida y obra. Y agradecerle, por supuesto, a Pepe Plata por cedernos esta entrevista, dejarnos entender un poco más de la historia de Saúl Álvarez. Un trabajo pasional, entregado, de melómano, de una persona totalmente entregada y libre a la hora de ofrecer información sobre todos estos discos y todas estas agrupaciones que él a través del tiempo, desde el año 79, año 80, le ofrecía a sus clientes. Agradecerle, por supuesto, a Pepe Plata por haber grabado este testimonio en el año 2008, justo un año antes de la partida de Saúl Álvarez. Nos vamos a despedir con otro disco que afortunadamente en el año 1994 o 95, ahí sí me falla un poco la memoria, le compré a Saúl en formato de vinilo. Realmente fueron dos discos en esa misma compra. Y bueno, aquí vamos a escuchar uno solo de esos vinilos. Y es el trabajo discográfico Orden Público de la agrupación bogotana colombiana Hora Local, ese disco que veía la luz en 1991 de forma independiente y bajo el sello Roxy Discos. Busquen en Spotify, que en Revivamos Nuestra Historia del Rock Colombiano encuentran la historia, no solo de este disco, sino también la historia de Hora Local. Ahí buscan en Spotify y encuentran dos capítulos que realizamos hace ya 2 años junto a todo Hora Local, hablando sobre esta historia de este disco. De allí vamos a despedirnos con La Chica de Chernobyl, el clásico, podríamos decirlo así, ya siempre hace su aparición, diría más bien yo, en cada uno de los conciertos de Hora Local. Larga vida al legado de Saúl Álvarez y la Musiteca. Me despido, bueno, antes de despedirme, darle las gracias a Diego, el encargado de que estos programas, y especialmente este programa, suene debido. Y me despido yo también, Luis Fernando Rondón. Nos escuchamos en 8 días y mientras tanto, los dejo con la programación musical de Javeriana Estéreo.

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1: Hoy nos acompaña en la reflexión Laura Estefanía Mantilla Ramírez, profesional del Centro Pastoral San Francisco Javier. La Iglesia nos presenta este jueves 13 de agosto un texto tomado de Mateo capítulo 18 versículos 19 al 21, donde Pedro se acerca a Jesús con una pregunta muy humana. ¿Cuántas veces debo perdonar? En el fondo, no solo pregunta por el perdón, pregunta por los límites del amor, por cuánto es razonable seguir confiando, seguir acogiendo, seguir intentando reconstruir una relación. Jesús responde invitándonos a considerar el perdón como una forma de vivir que nace de haber experimentado primero la misericordia de Dios. La parábola nos invita a detenernos en un detalle. El siervo había recibido un perdón inmenso, pero olvidó lo que había experimentado. Su corazón siguió funcionando desde la lógica de la deuda, del mérito y del cálculo. Y no recuerda la misericordia recibida, termina exigiendo a los demás aquello que ni siquiera él ha podido alcanzar. También nosotros podemos vivir así. A veces cargamos pequeñas o grandes heridas, otras veces somos nosotros quienes hemos herido. Hay situaciones que todavía nos cuesta comprender, personas cuyo recuerdo despierta dolor o conversaciones pendientes que siguen habitando en nuestro corazón. Quizás el Señor no nos pide hoy resolverlo todo, sino comenzar por mirar nuestra propia historia con sus mismos ojos, descubrir cuánto hemos sido sostenidos, comprendidos y amados incluso en nuestras fragilidades. San Ignacio nos recuerda que el amor consiste más en las obras que en las palabras. Perdonar no significa negar el dolor ni justificar la injusticia. Significa permitir que el resentimiento deje de gobernar el corazón para que sea el amor quien tenga la última palabra. Hoy el Señor nos invita a preguntarnos, ¿qué relaciones necesitan ser reconciliadas dentro de mí? ¿Hay alguien a quien necesito ofrecer perdón o de quien necesito recibirlo? ¿Qué parte de mi corazón sigue viviendo desde la lógica de la deuda y no desde la gratuidad del Evangelio? Tal vez la verdadera pregunta no sea cuántas veces debo perdonar, sino cuánto espacio quiero darle a Dios para seguir transformando mi corazón. Porque quien se sabe infinitamente amado, descubre poco a poco la libertad de amar de la misma manera. Les acompañó en la reflexión Laura Estefanía Mantilla Ramírez, profesional del Centro Pastoral San Francisco Javier, en la voz de Ender Belandria, profesional del Centro Pastoral San Francisco Javier de la Pontificia Universidad Javeriana.
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¿Qué tal, amigos? Bienvenidos a Música para Colombia, siempre aquí en Javeriana Estéreo 91.9 del FM. También nos escuchan en javerianaestereo.com o nos escuchan a través de las distintas aplicaciones. Hoy iniciamos con Francisco Pacho Zapata y este clásico, Contra Danza. Vamos a continuar con Terceto Trío, que nos va a interpretar La Esquina. Este es un bambuco con letra de Luis Carlos González. Luego tendremos a Eugenio Ariza, que nos va a presentar El Tureño. Los acompañaremos el día de hoy, Andrés Luengas en la programación, Jenner Bedoya en la presentación, como es costumbre.

era el cuarteto Saxofonía que nos presentaba Pasillo a los Patos, versión en vivo presentada en el Festival Mono Núñez que se realizó en el año 2003. El dueto Oscar y Julio es el encargado de continuar nuestro espacio dedicado a la buena música para Colombia con el pasillo Es Ya Tarde, letra de Eugenia Agudelo y música de Carlos Vieco. Escucharemos luego a Marco Fidel Castro con el bambuco Alfiler, una versión en vivo realizada en el Festival Mono Núñez.

0: Era el dueto nocturnal, nos acompañaba desde la región andina con el pasillo La llamaban Primavera, una obra de Miguel Caro y Fernando Cristancho. Continuamos este encuentro de hoy. Ustedes escuchan Música para Colombia en Javerian Estéreo y nos vamos con los Carrangueros de Ráquira, agrupación liderada por el boyacense Jorge Velosa. Hoy nos va a presentar Las Diabluras. Después tendremos a la Orquesta Filarmónica de Bogotá con Yerbecita de mi Huerto. Este es un bambuco de Luis A. Calvo.
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era el quinteto Dal Mar con Esperancita, un tema instrumental. Viene ahora la música de nuestro llano colombiano. Giovanni López nos va a interpretar un homenaje a uno de los más destacados periodistas y locutores de nuestro país. Ya no nos acompaña el señor Juan Harvey Caicedo. Pues así se titula, a Juan Harvey Caicedo. Seguido, Juan Eulogio Mesa, reconocido requintista sogamoseño, nos va a interpretar Mi Pamplona, ritmo de foxtrot.

el canto de la pava montañera, que en los copos de un almendro lamentaba la tragedia sucedida en el parlando Casa de Rosario.

teníamos a la agrupación Entretejido, nos presentaba el bambuco hojarasca. Avanzamos ahora con la cumbia sampoesana que nos trae Juancho Nieves. Luego Fabio Páramo nos va a acompañar con más de nuestras costas colombianas con el tema Porro Sabanero.

finalizamos nuestro encuentro de hoy. Música para Colombia aquí en Javeriana Estéreo. Le agradecemos a Andrés Luengas que nos ha acompañado en la programación. Y nos vamos con más de nuestras costas colombianas. Esta vez desde el Pacífico, la agrupación Bahía Trío nos presenta Andarele. Jenner Bedoya en la presentación les decía un feliz día.

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2: 6:01 a.m. Muy buenos días de nuevo desde Cartagena y bienvenidos a la primera emisión de Primera Página de este viernes 14 de agosto. Yo soy Laura Gabriel Madero y estos son nuestros titulares. Los fabricantes de chips suben hoy por la mejora de las perspectivas de la demanda. Estados Unidos e Irán mantienen un punto muerto en la disputa por Hormuz. Los futuros de Wall Street operan con altibajos para este viernes. Cisco y Cerebras cayeron tras la publicación de sus resultados trimestrales. Y las acciones de Applied bajaron también a pesar de las sólidas previsiones. En cambio, Workday sube por la compra por la firma de capital privado Silver Lake. Moody's advirtió que legislatura dividida en Colombia retrasará la mejora fiscal. Las ganancias del grupo Energía Bogotá crecieron 15,3% en el segundo trimestre. Comenzamos con el desarrollo de esta información. Las acciones de Semiconductores Manufacturing International repuntaron tras el fuerte aumento de sus ingresos y beneficios en el segundo trimestre reportado por la fundición china de chips. Sandisk también ofreció una perspectiva alentadora a largo plazo centrada en la inteligencia artificial durante una reunión con analistas. El fabricante de chips de memoria proyectó un crecimiento de los ingresos del entre el 15% y el 20% para los ejercicios fiscales de 2028 a 2030. Volviendo a los ingresos de semiconductores, aumentaron un 36,1% interanual, alcanzando los $3.010 millones en el trimestre finalizado en junio, mientras que el beneficio atribuible a los accionistas se disparó un 261,7% a los $479,2 millones. La compañía prevé que los ingresos del tercer trimestre aumenten entre un 2% y un 4% con respecto al trimestre anterior, con un margen bruto estimado entre el 26% y el 28%. La compañía afirmó que el dinamismo industrial relacionado con la inteligencia artificial y sus efectos indirectos seguirán impulsando la demanda generalizada de fabricación de chips en la segunda mitad del año, al tiempo que planea acelerar la cualificación de nueva capacidad. Estados Unidos e Irán reivindican independientemente su derecho sobre el estrecho de Hormuz. Y funcionarios de Washington, incluido el presidente Donald Trump, insisten en que el paso está abierto a los buques comerciales. Sin embargo, Teherán afirma lo contrario, exigiendo que Estados Unidos cumpla con condiciones como el cese de todas las hostilidades y la descongelación de los activos iraníes. Los medios estatales iraníes declararon el jueves que el estrecho permanece bajo el control total de Teherán, citando declaraciones de las Fuerzas Armadas iraníes. Abro comillas, ningún buque comercial ni petrolero podrá transitar con seguridad por este estrecho sin la autorización de Irán. Las afirmaciones de Estados Unidos son falsas y constituyen una guerra psicológica. Cierro comillas, esto fue lo que declararon las Fuerzas Armadas según los medios estatales. El tráfico a través del estrecho ha disminuido a sus niveles más bajos desde mediados de mayo, según datos del rastreador de transporte marítimo Applied. Por otra parte, los ataques contra buques en el estrecho de Bab el-Mandeb por parte de los rebeldes hutíes respaldados por Irán en Yemen han exacerbado la preocupación por las interrupciones en el suministro. Los operadores del mercado petrolero también analizaron las revisiones a la baja de las previsiones de demanda de la Agencia Internacional de Energía y la Organización de Países Exportadores de petróleo. Los futuros de las acciones estadounidenses se mantuvieron estables el viernes, mientras los inversores analizaban los datos de inflación y los resultados del sector tecnológico. El contrato de futuros del Dow Jones había caído 72 puntos, o un 0,1%, mientras que los futuros del Standard & Poor's 500 y del Nasdaq 100 se mantenían prácticamente sin cambios. Los principales índices de Wall Street registraron sólidas ganancias el jueves, impulsados por una serie de resultados positivos de empresas expuestas al auge de la inteligencia artificial. Si bien las acciones de compañías como Cisco Systems y Cerebra Systems cayeron tras la publicación de sus resultados trimestrales, que superaron las altas expectativas, los equipos directivos mostraron un tono positivo respecto al contexto macroeconómico, según indicaron analistas de Vital Knowledge en una nota. Mientras tanto, un indicador del crecimiento de los precios al productor se moderó en términos anualizados en julio, lo que refuerza aún más las apuestas a que la Reserva Federal optará por mantener los tipos de interés sin cambios en su reunión de política monetaria de septiembre, en lugar de aumentar los costes de endeudamiento. Y en más noticias, las acciones de compañías como Cisco Systems y Cerebra Systems cayeron tras la publicación de sus resultados trimestrales, que superaron las altas expectativas, aunque los equipos directivos mostraron un tono positivo respecto al contexto macroeconómico. Cisco Systems reportó sólidos resultados trimestrales impulsados por la creciente demanda de los equipos necesarios para sustentar la infraestructura de inteligencia artificial. La compañía no había experimentado este nivel de demanda en todo su portafolio en 3 décadas y ha recibido pedidos por miles de millones de dólares de grandes empresas tecnológicas que han estado invirtiendo cada vez más fondos en el desarrollo de sus sistemas de inteligencia artificial. Sin embargo, las acciones del componente del Dow 30 cayeron más del 8%, limitando las ganancias del índice de referencia. Las expectativas eran altísimas antes de la publicación de resultados y la acción había experimentado un aumento de más del 60% en lo que va del año. La atención se centra ahora en Applied Materials, proveedor de equipos para chips de inteligencia artificial, que presentará sus resultados tras el cierre de la bolsa. El sector de semiconductores en general ha sido uno de los mayores beneficiarios del auge de la inteligencia artificial, con el índice de semiconductores de Filadelfia habiendo aumentado casi un 80% en lo que va del año. Applied Materials proyectó ingresos para el cuarto trimestre que superaron las expectativas, lo que indica que el fabricante de equipos para chips anticipa un beneficio continuo derivado del auge de la infraestructura de inteligencia artificial. La aparentemente insaciable necesidad de chips de vanguardia en la era de la inteligencia artificial ha impulsado a proveedores de equipos para semiconductores como Applied Materials, ya que estos procesadores requieren tanto más obleas de silicio como herramientas de fabricación complejas. En este contexto, Applied Materials anunció que espera ingresos para el cuarto trimestre de aproximadamente 10.250 millones de dólares, con un margen de error de 500 millones de dólares. La compañía también afirmó que busca aumentar su capacidad de fabricación para satisfacer la creciente demanda. Sin embargo, esto ha generado estimaciones desorbitadas en Wall Street que han eclipsado incluso las sólidas previsiones financieras. Las acciones de Applied Materials cayeron más del 5% en las operaciones posteriores al cierre del mercado. Y en más noticias, las acciones de Workday se dispararon 25% el jueves tras un informe que indicaba que la firma de capital privado Silver Lake estaba negociando la adquisición de la empresa de software de gestión financiera y recursos humanos. Según el informe, Silver Lake y Workday han mantenido conversaciones sobre un posible acuerdo en los últimos meses, aunque las negociaciones continúan y no hay garantía de que se concrete un acuerdo. La posible adquisición valoraría a Workday por encima de su capitalización bursátil actual de 43 mil millones de dólares y la situaría entre las mayores adquisiciones de software de la historia. Las acciones de Workday han caído cerca de un 15% en lo que va del año y más del 40% desde su máximo de 2024. Ni Silver Lake ni Workday respondieron a las solicitudes de comentarios sobre las conversaciones reportadas. En su más reciente informe sobre América Latina, Moody's resaltó que los balances fiscales proyectados para 2026 siguen siendo más débiles que los niveles de estabilización de la deuda en varios países, incluyendo Brasil, México y Colombia. Dijo que en Brasil, en Colombia, por ejemplo, las profundas divisiones políticas y la fragmentación de las legislaturas dificultarán cada vez más la aprobación de reformas importantes para aumentar la flexibilidad fiscal y ayudar a preservar la fortaleza fiscal a largo plazo, mediante la reducción de las rígidas necesidades de gasto. Destacó que la mayoría de los soberanos han reducido sus déficits fiscales desde el shock de la pandemia, pero los balances proyectados para 2026 de varios gobiernos como Brasil, México y Colombia siguen siendo más débiles que los balances requeridos para estabilizar sus cargas de deuda. También añadió la comparación entre administraciones públicas, que puede subestimar el ajuste necesario a nivel del gobierno central, especialmente cuando los gobiernos locales o los sistemas de seguridad social registran superávit, como ocurre en Colombia y Panamá. En Colombia y México, los gobiernos centrales o federales deben compartir una parte de su recaudación tributaria con los gobiernos locales, lo que se conoce como participaciones, lo que significa que los aumentos cíclicos de los ingresos o los ingresos adicionales derivados de las reformas tributarias no benefician plenamente los esfuerzos de consolidación de las administraciones centrales. Y en otras noticias, el Grupo Energía Bogotá registró una utilidad neta de 702 mil millones de pesos durante el segundo trimestre de 2026, con un aumento de 15,3% frente a los 609 mil millones de pesos reportados en el mismo periodo del año anterior. El resultado se produjo en un trimestre en el que los ingresos operacionales del grupo disminuyeron 12,7% al pasar de un poco más de sus 2 billones de pesos en el segundo trimestre de 2025 a 1.789.000 millones en igual periodo de 2026. La compañía atribuyó parte de esta reducción a la apreciación del peso colombiano frente al dólar y a menores volúmenes transportados por TGI. El resultado operacional alcanzó 556.000 millones de pesos con un incremento de 0,7% frente al segundo trimestre de 2025, mientras que el EBITDA consolidado ajustado se ubicó en 813.000 millones de pesos, una reducción de 24% interanual. La caída del EBITDA ajustado estuvo relacionada principalmente con una menor contribución de las compañías controladas y con la ausencia de dividendos decretados por compañías no controladas durante el trimestre. En el segundo trimestre de 2025, Argo había decretado dividendos que fueron incorporados en este indicador. Y siendo las 6:13 de la mañana, le doy el paso a usted, mi querido Edgar Leighton.
3: Querida Ana Gabriel, muy buenos días. Desde Cartagena está nuestro equipo de periodistas de Primera Página, encabezado por Héctor Hernández, Laura Gabriel, Daniel Támara, Diana Noa, todos reportando en directo, en tiempo real, para nuestros suscriptores de primerapagina.com.co. 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Las probabilidades de una subida de tipos en septiembre se ven afectadas tras la publicación de los datos del IPP. Un día después de que el informe de inflación del consumidor de julio mantuviera en línea con las expectativas, los inversionistas centraron su atención en los datos de precios al productor del mismo periodo. Según la Oficina de Estadísticas Laborales, el índice general de precios al productor, conocido como IPP de julio, se mantuvo estable con respecto al mes anterior, aunque registró un ligero aumento del 4,7% interanual. En junio, el IPP general había caído un 0,1% con respecto al mes anterior y había subido un 5,5% interanual. Los datos de julio fueron inferiores a las expectativas de los economistas. Mientras tanto, el IPP subyacente de julio aumentó un 0,2% intermensual y un 4,2% interanual frente a las estimaciones del 0,3% y del 4,2% respectivamente. En junio, el IPP subyacente había subido 0,4% intermensual y 4,7% interanual. Con ambos informes en la mano, el IPC y el IPP, tanto generales como subyacentes, se han moderado interanualmente. Ambos indicadores son ampliamente seguidos, pero la Reserva Federal prefiere monitorear el índice de precios de gastos de consumo personal, conocido como PCE, subyacente para medir la inflación. Los componentes del IPC y del IPP se incorporan al PCE. Para la Reserva Federal, el informe del IPP no cambia el panorama general de la inflación. Es demasiado alta, pero la inflación subyacente es menor que la cifra general y la situación de ambas mejoró en julio. Los informes IPC y del IPP en julio mantienen abierta una pequeña posibilidad para que la Reserva Federal mantenga tasas estables en la decisión de septiembre. Damos la bienvenida a nuestros analistas José Miguel Santamaría y Jorge Gutiérrez a la mesa de Primera Página. José Miguel Santamaría, su comentario sobre la pequeña posibilidad para que la Reserva Federal mantenga tasas estables en la decisión de septiembre. José Miguel, muy buenos días.
4: Muy buenos días, Edgar, y muy buenos días a todos los que nos acompañan en la mesa y a los oyentes de Primera Página. Pues lo que estamos viendo es la continuidad de la continuidad. Llevamos ya no sé cuánto tiempo que le da uno hasta pena seguir hablando sobre el tema de la inflación, porque la inflación en los Estados Unidos sigue estando alta, sigue manteniendo a la Reserva Federal en una situación de alarma, en el sentido de decir, oiga, ¿qué vamos a hacer? Vamos a tener que seguir subiendo tasas o vamos a poder estabilizar? Pero al parecer este tema inflacionario es un tema que se está volviendo totalmente como crónico en los Estados Unidos. Esperemos que de alguna manera se pueda estabilizar esta inflación un poco para lograr que la Reserva Federal, en vez de estar pensando si sube tasas, pueda empezar a bajar tasas, porque cuando uno mira, por ejemplo, los bonos del Tesoro americano por los lados del 4.65 a lo que están ahorita los bonos de 10 años, pues siente uno que ese piso de la tasa de interés de renta fija, por ser los bonos soberanos, pues menos riesgosos se supone, pues genera una palanca de tasa de interés muy compleja para el resto de los emisores, y eso hace que sea difícil conseguir recursos baratos y de alguna manera pues fomentar más desarrollo y fomentar más. Todo esto, a mi modo de ver, pende de una base fundamental, que es la cantidad de liquidez que existe todavía en los mercados. La liquidez de los mercados hace que las personas consuman más y que inviertan más. Y ese consumo y esa inversión, pues de una u otra manera, es inflacionaria.
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3: A las 6:19 de la mañana les cuento que hay descenso constante a lo largo del día en Hong Kong. Tokio subió por cuarto día consecutivo y Seúl se acerca a los 7.000 puntos tras una racha ganadora de 5 días. Crece la especulación sobre una posible subida de tipos del Banco de Japón en septiembre. Kawasaki Kisen Kisha vuelve a dispararse respaldada por el mercado. Tras el repunte de las acciones tecnológicas en los mercados estadounidenses el día anterior, las compras de inversionistas extranjeros en futuros de índices bursátiles y en importantes empresas de inteligencia artificial y semiconductores dominaron la sesión en Tokio. Así las cosas, el índice Nikkei 225 de la Bolsa de Tokio subió este viernes 0,62% por cuarto día consecutivo, impulsado por las ganancias en las acciones estadounidenses. Las fuertes compras de las acciones relacionadas con la inteligencia artificial al inicio de la jornada impulsaron rápidamente las ganancias a cifras de 4 dígitos. Tras dispararse más de 1.200 puntos hasta alcanzar los 69.600, el índice moderó las ganancias a medida que las acciones relacionadas con inteligencia artificial perdían impulso. El descenso gradual persistió durante un tiempo. No obstante, las importantes ganancias iniciales ayudaron a mantener un aumento de 3 dígitos. El mercado se recuperó ligeramente hacia el final del día, cerrando con una ganancia de más de 400 puntos. El valor con mejor comportamiento en la sesión en el Nikkei 225 fue Nexon Co. compañía especializada en juegos online, con un avance del 19,85%, unos 500,50 puntos para situarse en 3.022 puntos al cierre. El índice Hang Seng de la bolsa de Hong Kong cayó 1,12%, mientras que Shanghai se mantuvo casi sin cambios para cerrar en 0,0054%. Esta diferencia apunta a que el capital extranjero está reduciendo su posición en China. La litigancia de Pekín a implementar medidas de impulso se refleja primero en las herramientas que cotizan en Hong Kong. El principal índice de la bolsa de Seúl, el KOSPI, aumentaba casi un 3% en la apertura este viernes en medio del buen desempeño del sector de chips durante toda la semana y tras las subidas registradas en Wall Street. Sobre este tema, ¿algún comentario a nuestro analista?

0: mexicanas.
1: Tenemos como un delay de ahí, apreciado Jorge. No sé, la señal está como mal mientras. Bueno, les comento también a nuestros oyentes que tenemos mensaje comercial. 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Entre tanto, les cuento que las acciones británicas únicas registran pérdidas. La bolsa española arrancó hoy en rojo, pero a esta hora retoma su serie de récords consecutivos. El catalizador, de la semana para el cruce ha sido el dato de inflación estadounidense. Seguimos con Estados Unidos, con los ruidos en todos los mercados, como es normal. Los datos moderados del índice de precios de producción publicados el jueves han alejado el escenario de una subida de tipos de la Reserva Federal en septiembre, lo que presiona estructuralmente al dólar y favorece al euro. Cualquier lectura macro adicional que llegue hoy desde Europa o Estados Unidos podría mover el par dentro de esa banda y por extensión condicionar la dirección de las exportadoras del IBEX. El sector bancario ha sido el gran motor del rally español de 2026, beneficiado por la curva de tipos y la solidez del crédito en la eurozona. La evolución de los bancos seguirá siendo determinante para que el IBEX mantenga diferencial positivo respecto a otros índices europeos. El euro cotizaba en torno a los 1,13 dólares a final de julio y las provisiones o previsiones para agosto lo sitúan en la horquilla del 1,14 o 1,16 dólares. La libra esterlina, por su parte, se apreció frente al dólar, con el par dólar al alza en un 0,13% hasta 1,35 dólares. El DAX de la bolsa de Frankfurt gana 0,77%. El CAC 40 francés avanza un 0,15%, mientras que el IBEX 35 de la bolsa española afronta la jornada del jueves desde un nuevo máximo histórico de 20.213 puntos y sube 0,05%. Las acciones británicas registran pérdidas del 0,10%, ya que el descenso de los precios de los metales arrastró a los grandes valores mineros a la baja. Comentario, tratemos de nuevo con Jorge Gutiérrez para hablar de Japón y acciones británicas, bolsa española, Europa. ¿Cómo estamos de señal, don Jorge Gutiérrez?
0: Pues espero que mejor. Apagué la cámara para no consumir aquí el internet. ¿Me escuchan bien?
1: Sí, señor. Perfecto.
0: Gracias. No, pues le comentaba que China hoy por hoy en el mundo lidera en buena parte todo el mercado de software y hardware alrededor del tema de la inteligencia artificial, el tema de los carros eléctricos en el mundo, y pues obviamente eso le arregla muchísimo su tema de balanza comercial. En todo caso, este tema del petróleo, en complemento a lo que les menciono, particularmente para Asia y China no es la excepción, por supuesto, pues tiene digamos, de pelo parado a todo el mundo, en la medida en que todo este tema de la volatilidad del conflicto de Israel contra Irán y etcétera, pues obviamente genera esta inestabilidad de los tipos de cambio en el mundo y expectativas de inflación en general. Otro tema que no podemos dejar de ver en el caso de Asia es los efectos de la primera intervención después de muchos años, muy agresiva, en donde se sumaron Estados Unidos y el gobierno japonés, cuya intervención se estima en un rango muy amplio, entre unos 40 mil millones de dólares y 85 mil millones de dólares, cifra supremamente relevante, que en la práctica hizo revaluar el yen de 164 dólares aproximadamente por dólar, lo hizo caer más o menos a 155 dólares, volvió a subir y hoy en día estamos alrededor de 159. Es decir, que la intervención es muy fuerte,

0: Pero igual es el tema de la demanda de dólares en Japón, o dicho de otra manera, la gran oferta de yenes que se presenta en estos días.
1: Excelente. Pues adicionalmente les cuento que el petróleo vuelve a subir y el conflicto entre Estados Unidos e Irán sigue siendo el principal foco de riesgo. El Ministerio de Asuntos Exteriores de los Emiratos Árabes Unidos condenó enérgicamente el ataque a dos petroleros que transitaban por el estrecho de Hormuz, añadiendo que no se registraron heridos. Por otro lado, Al Jazeera informó que el petróleo del petrolero de bandera rusa Karachay Bezhenji, que transportaba más de 800.000 barriles de crudo, sancionado cuando fue atacado hace 3 semanas, ha llegado ya a la costa de Omán. Así las cosas, los precios del petróleo avanzan el viernes y se encaminan a su primera ganancia semanal en 3 semanas, debido a la incertidumbre sobre el conflicto entre Estados Unidos e Irán y el suministro en el Golfo Pérsico, lo que mantuvo la prima de riesgo en juego. Don José Miguel Santamaría, petróleo, la pelea ya casi que se está volviendo eterna entre Estados Unidos e Irán.
2: Oiga, eso tiene sus cosas buenas y sus cosas malas. ¿En qué sentido? Todos pensamos que esta iba a ser una guerra cortica y que se iba a definir pues rápido quién era el mandamás de ese estrecho de Hormuz. Y lo que ha venido pasando es que sigue la guerra, pero a medida que sigue la guerra y que sigue habiendo pues conflicto entre ellos, los mercados se van acostumbrando. Entonces, fíjese que esto que pasó ayer o antes de ayer era para que hace un mes o un mes y medio el dólar subiera, el petróleo subiera a 100. Hoy en día está subiendo, pero está subiendo poquito porque saben que ya muy rápidamente se va a organizar. Yo creo que esto no nos puede pasar y ojalá pues esta guerra o este conflicto termine lo más rápido posible para que el petróleo vuelva y llegue a los niveles a los que debe estar, que eran los niveles por debajo del 70. Hoy está subiendo un poco, por los lados del 84, 85 el WTI, y vamos a ver cómo termina pues esta semana. Pero sí, el mensaje es, esta guerra continúa, no hay acuerdos, y mientras que pase eso, pues vamos a tener un petróleo pues mucho más volátil y sobre estos niveles.
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1: Vamos aterrizando hacia Colombia porque tenemos a un invitado, pues de otros temas diferentes a los económicos. Pero les cuento que en la más reciente jornada bursátil, el índice MSCI Colcap repuntó un poquitito, 0,07%, 2.432 unidades con 10. Los montos estuvieron relativamente interesantes, 177.542 millones de pesos, siendo Ecopetrol el título con el que más recursos se movieron, 75.920 millones de pesos. Hay que recordar que este activo repuntó 1,69%, 2.700 pesos. Preferencial Grupo Argos, 22.000 millones de pesos, y Colcap, 14.000 millones de pesos. Preferencial Cibes, 13.000 millones de pesos, y de ahí para abajo menos de 7.700 millones de pesos. Al alza las tres con mayores alza. Preferencial Grupo Argos 3,62%, Grupo Argos 3,10%, Protección 2,50%. En negativo Corficol CF 4,86%, Promigas 2,71% y Preferencial Corficol 2,49%. Y siendo las 6:31 de la mañana, le damos la bienvenida a don Héctor Hernández, quien está timoneando, quien está dirigiendo al equipo de periodistas desde la Andy. Don Héctor Hernández, que lo veo con Ana Gabriel a su lado. Muy buenos días.
4: Muy buenos días, don Edgar Layton. Ahí lo veo, ahí veo a José Miguel Santamaría, veo conectado también a Jorge Gutiérrez. Yo estoy aquí al lado de Laura Gabriel. Diana Lucía no haya esta lista. Yo quiero arrancar con el tema, pues acá de Cartagena. El fondo de nosotros es nada menos y nada más que el mar. en Marbella. Y Diana Lucía, bueno, yo quiero que usted, que es la mujer orquesta acá, directora de orquesta, ¿qué lectura tiene del evento de la Andy, que se ha volcado con mucho interés en el tema del sismo, en el tema de damnificados, en el tema de ayudas, porque pues la tragedia que ocurrió el lunes pues ha absorbido en buena parte la labor de aquí de Cartagena, en el onceavo, si se le puede decir así, decimoprimer Congreso Empresarial de la ANDI. Diana Lucía, buenos días.
5: Buenos días, sector Leonardo, para usted. Hoy está muy bien acompañado, lo felicito. Le cuento, bueno, sí, como usted dice, la agenda del Congreso en general, pues cambió, además cambió mucho porque ya habíamos dicho que se canceló la presencia del gobierno. Sin embargo, el vicepresidente de la República ayer envió un mensaje, José Manuel Restrepo, diciendo efectivamente pues que estaba atendiendo la emergencia. Le cuento que lo que hicieron acá en la ANDI fue hacer como una especie de vaca con todos los empresarios para ver cuánto se podía recoger para ayudas de los damnificados. Y ayer cerramos esa cifra con 40,000 millones de pesos que se han recogido. Son más de 500 empresas las que se han sumado a la jornada de solidaridad empresarial por Colombia, como se conoce. Y esta iniciativa es destinada a movilizar recursos y capacidades del sector privado para atender las necesidades inmediatas. Aquí vale la pena recalcar que en medio de un panel, el grupo Argos anunció que había hecho una alianza con el cantante Nicky Jam y ellos dos donaron 13,000 millones de pesos. En cuanto a la lectura del evento, pues como usted dice, finalmente todo terminó volcado a esta coyuntura del sismo. Los paneles, las conversaciones, todo está girando en torno a qué se puede hacer, a cómo se puede ayudar. También le cuento que en los pasillos del evento se ven los empresarios siempre como ocupados, hablando por teléfono, y digamos, siempre que uno oye las conversaciones, están mirando es cómo ayudan o a las víctimas, a las personas que sufrieron esto, o a sus colaboradores que tenían que vivían en uno de estos sitios. Entonces sí creo que todos los ojos están como en lo que está pasando en Pereira, en Manizales, en Cali, en Chocó y en Buenaventura.
4: Bueno, muchas de las empresas que están aquí presentes acá en Cartagena sufrieron daños en su parte, digamos, en las fábricas, ¿no? Tenemos al padre Daniel Saldarriaga Molina, es el director ejecutivo del Banco de Alimentos de Bogotá, quien lleva muchísimo tiempo, ahorita él nos va a decir cuánto tiempo lleva él en esta gestión de logística de manejar las ayudas para los casos en que ha habido siniestros y manejar donaciones. Eso es una empresa bastante complicada. Por eso, padre Daniel Saldarriaga, muy buenos días y lo recibo con la pregunta del millón. ¿Cómo se hace para manejar las donaciones y de qué manera se logra de que esas donaciones cumplan su objetivo final, que es ayudar a la gente? Padre, buenos días.
6: Muy buenos días a esta nueva primera línea que conozco y muy buenos días a la gente de Javeriana Estéreo. Qué bueno haber podido pasar ayer por Cartagena nos acogió el señor Buchmann Master y nos permitió echar un speech pequeño, pero dejando ver un poquito qué está pasando con el Banco de Alimentos y con los bancos de alimentos en Colombia, porque somos 26 bancos los que estamos hoy en día, desde hace 27 años, haciendo un trabajo por salvar los excedentes de cosecha, por ver cómo en los campos lo que no se alcanza a aprovechar, podemos de verdad aprovecharlo. Es comida que no se ve tan bonita o comida que no tiene los tamaños que quieren colocar en los comercios. Las industrias tienen productos que se van acercando a fecha de vencimiento o se afectan en su presentación. Y la emergencia, como nos ha hecho movernos en ocasiones pasadas, cuando todo lo del Catatumbo, cuando pasó lo del Cauca, cuando ha pasado lo de los inviernos tan fuertes en la zona de la Mojana y el Caribe, como cuando hemos tenido oportunidad de ayudar a Venezuela, estuvimos 5 o 6 semanas dándole muy duro, salvando productos y ayudando a mucha gente. Ahora nos corresponde ayudar aquí en Colombia. Hay mucha gente que está triste, perdieron seres queridos, vienen dedicados a seres queridos, vieron cómo cayó su casita. Esto es una cosa impresionante, las cifras todavía se están acabando de examinar para poderlas definir, pero bastantes personas han perdido la vida y poder ayudar está en el corazón de los colombianos. Estos empresarios ya van en más de 40 mil millones de pesos, seguramente va a resultar mucho más con el liderazgo del señor Doug McMaster. Seguramente aparecerán algunos que quieran meterle la ficha a ver cómo apoyar con una optimización de ese recurso para que tantos que lo perdieron todo sientan la generosidad y la solidaridad de un pueblo y de un empresariado.
4: ¿Cómo hacer para que esa donación llegue a buen puerto y sea realmente aprovechada? Porque inclusive a veces cuando tratamos de donar, donamos lo que no debemos donar. Primera pregunta, ¿cómo lograr para que la donación logre su destino?
6: Una de las cosas que se descubrió en los últimos días es que hay mucha gente diciendo que ayude a través de nosotros. Y aparecen personas pidiendo que de pronto no tienen tanta experiencia, o personas que no son tan correctas. La segunda es, no hay nada que sobre. Es tanta la gente que necesita que no van a sobrar pañales, no va a sobrar protección femenina, no va a sobrar productos de higiene, no van a sobrar alimentos no perecederos. Y ojalá todos estos productos, si los vamos llevando a los sitios donde en conciencia los podemos entregar de manera responsable, que de manera responsable sintamos y sepamos qué pasó con los productos. Los recursos económicos, ojalá colocarlos en lugares seguros también. En www.bancodealimentos.org.co, no es cualquier banco de alimentos. Si está el banco de alimentos de una ciudad, ese banco es un banco seguro. O el banco de alimentos puede canalizar. Ayer en La Guajira y en San Andrés estuvieron recogiendo algunos recursos. Esos recursos de esos bancos de alimentos, lo más seguro es que termina con los bancos de alimentos hermanos que tenemos como uno de los más grandes y el tercero que nació en Colombia, que es el de Cali, pero vamos a llegar también a Popayán, vamos a llegar también a Pereira, a Manizales, a Armenia, a Palmira, a Cartago, a Izmina, a Quibdó, a Buenaventura. Estos son bancos de alimentos que ya vienen trabajando y están organizados para con las parroquias y con los líderes con los que venían haciendo la entrega de producto, poder canalizar y llegar de verdad a la gente que más necesita. No es fácil tener logística, pero los bancos de alimentos ya llevamos 27 años haciendo este trabajo y de pronto no se nos va a complicar tanto.
4: Bueno, ¿cómo, digamos, qué productos no se deben de donar y qué productos sí se deben donar?
6: Cosas usadas, colchones ya usados, ropa ya usada, no podemos hacer que al caído caer.
7: porque si a veces la gente entrega cosas que les parece que está buena, pero no, eso ya ha sido muy trajinado, ya no está en el camino de que le llegue a alguien que está sufriendo una situación como esta. Muy posiblemente muy cerca de las regiones donde hay gente necesitada también, porque es que los necesitados de este país no se fueron todos para este territorio. Nosotros los bancos de alimentos no paramos de seguir atendiendo a las poblaciones que tenemos cerca. En Bogotá y Cundinamarca nosotros tenemos un radio de influencia grande, pero en el resto del país, como Bogotá y la Alianza de Medios de Comunicación ha permitido que nos vean, más de 15.000 personas ya han colocado unos recursos o a través de Rappi o a través de nuestro breve o a través de nuestras cuentas. Ahí abriendo la página del Banco de Alimentos es muy fácil ver un breve o unas cuentas donde pueden consignar. Los que tienen donaciones de una cantidad importante, esa cuantía la podemos convertir en un certificado que tributariamente le puede servir el año entrante.
4: Pero bueno, en productos, o sea, ¿qué se aconseja? Porque me decían que era, ojalá las donaciones de productos, por ejemplo, el agua, que ojalá que sea en botellitos pequeños para que la distribución del agua sea más eficiente. ¿Cómo sería o qué sería lo más, digamos, lo más urgente para donar?
7: Los enlatados que ya están todos preparados y listos. Y muy posiblemente alimentos no perecederos. Leche en polvo, café, panela, azúcar, la harina de maíz, la harina de trigo, la pasta de sopa, la pasta de seco, la sal, el aceite. Uy, es muy importante el aceite. Arveja, lenteja.
4: Bueno, las colchonetas, ¿cómo es eso?
7: Las colchonetas también. Lo que pasa es que con las colchonetas nos está pasando algo, y es que cuando la gente nos dona recursos y las industrias de colchonetas y de colchones que están cerca de esas regiones pueden hacer llegar el producto, es un producto que no pesa nada. Y entonces qué bueno no ponerlo a pasear, sino que muy rápido le llegue, porque recordemos que esa zona del eje cafetero y esa zona del Pacífico es zona de gente solidaria. Sin embargo, ayer hablaban las noticias de un poco más de 50.000 personas afectadas. Y qué bueno que ya les lleguen unas colchonetas lo más rápido posible. Si las compran por ahí en algún lugar, pues van a pagar un valor y las van a hacer llegar a estos bancos de alimentos y las vamos a aprovechar. Si logramos tener recurso económico, pues ayer nos apareció los de Liquimoli, que queríamos tener 500 colchonetas iniciales para el Banco de Alimentos de Cali. Y me dice, yo quiero comprar unas colchonetas y llevar unas colchonetas. Y le dije, mandé a hacer 500 para Cali. Y me dijo, entonces páseme la factura. Y le dije yo, ¿y el valor? Y yo, no me interesa el valor. Yo lo que necesito es sentir en mi corazón que mis empleados y yo hicimos algo por los que están afectados. Esto nos está pasando también con los transportadores que nos han colaborado. Nunca habíamos tenido esta experiencia de tanta generosidad de los transportadores. La Asociación de los Bancos de Alimentos en el camino a Venezuela tuvieron apoyo de transportadores. Nosotros tuvimos por el lado de ellos como unos 12, 13 de los transportes, pero hicimos unos 15 transportes adicionales. Y todavía no terminamos de entregar todo lo que hay que entregar a Venezuela porque la gente nos ha ayudado mucho. Pero yo pienso que cuando la gente nos confía las ayudas, nos las confía porque sabe que trabajamos con transparencia, que el Sandón está detrás de nosotros y que nuestra Junta y el señor Cardenal y José Rueda Aparicio están insistiéndonos en que tenemos que ser muy correctos y transparentes. El recurso que la gente nos ha dado para apoyar a Venezuela nos va a permitir seguir ayudando a Venezuela. Lo de Venezuela todavía no termina. Ahora, con el Banco de Alimentos de Venezuela, con el padre de los escalabrinianos, con la carita de San Cristóbal, la carita de Venezuela, vamos a tener que seguir ayudando. A veces se enfrían las ayudas, pero no las podemos dejar apagar. La gente en Colombia es muy generosa, es muy solidaria. Necesitamos saberle contar a la gente que sabemos recibir y que sabemos hacer llegar y que sabemos aprovechar. Ayer se fueron 149 toneladas. A todos los bancos que están en esa región, nos logramos ir ayer, a todos. Y a 30 toneladas, mínimo 10 toneladas. Y la gran alegría es que sabemos quién recibe y cómo aprovecha. Nutresa se nos sumó con 2 tractomulas desde Medellín, de productos como maní, como galletas, como enlatados, productos que están ya preparados. Y uno llegó a Cali, el otro llegó a Pereira. Y la ilusión es que desde esos dos bancos, que son importantes, se pueda seguir haciendo la redistribución.
4: Bueno, el problema a veces es que charlábamos qué día, por ejemplo, el caso de Venezuela, que tuvieron, no sé si quienes estaban a cargo de esa recolección de donaciones, pero que hay donaciones que están atrapadas y no se han podido enviar. ¿Cómo es esto?
7: Han dicho que no han podido llevarse todo, la logística no les ha alcanzado porque se organizaron y lograron también tal eco a través de redes sociales y medios de comunicación que lo que recogieron es muchísimo, muchísimo. Y pues los muchachos que podían colaborar ayudando a recoger, ayudando a hacer voluntariado para seleccionar, organizar y todo eso, pues tenían que volver a la vida cotidiana. No sé qué ha pasado. Y hablaban en estos días que hay un volumen importante todavía que no se ha ido. Sería muy importante poder conversar y poder examinar la posibilidad de que lo que no se ha ido, de verdad, con orden, pueda seguirse canalizando y pueda seguir permitiendo ver que la tarea que se estaba haciendo se hizo bien y que la gente que necesita, pues está recibiendo bien.
4: Las ayudas internacionales, comentaban que hay ciertas ayudas del exterior, que incluso en dinero a veces no es tan fácil, monetizar esas ayudas y hacer que lleguen en favor de los damnificados.
7: Para nosotros nos han dado varias ayudas que vienen de personas que ya nos conocen y como la influencia de ustedes es que a través de la internet mucha gente puede conectarse porque hacen un periodismo de pronto diferente, un periodismo en lo económico en este horario que es muy especial, pues mucha gente se conecta desde muchos lugares y quieren seguir sabiendo lo que pasa en Colombia. Y cuando se enteraron que en Colombia estamos pensando en que los hermanos de Venezuela la estaban pasando tan difícil, pudieron ayudar y nos consignaron. Aquí todo se hace bancarizadamente y a través del Banco Avevillas o a través del Banco de Colombia o el Banco de Bogotá nos llegan esos recursos. Esos recursos, como podrán ver en la página del Banco Alimentos, pueden hacerse llegar a través de las plataformas que hay en los diferentes países para que la gente que puede ayudar tenga en cuenta a Global Giving, que es un aliado que nos ha estado colaborando mucho para los que eran de los Estados Unidos. Entonces sus tarjetas de crédito o sus transferencias a través de Global Giving son muy transparentes. Es una empresa que tiene un reconocimiento de seriedad y nosotros recibimos ese recurso y lo vamos canalizando y lo hemos ido reinvirtiendo en la compra de más productos para tener de verdad muy abastecida nuestra bodega en aras a que el día a día del Banco de Alimentos no pare, pero el día a día de este poder ayudar a los que necesita tampoco pare. Con la ayuda de Dios, entre lunes y martes nos vamos otra vez con 2 tractomulas de alimentos para Venezuela. Y con la ayuda de Dios, hoy vamos a estar enviando más producto porque Cruz Verde y otros aliados nos han querido entregar una cantidad muy importante de productos. Alpina también se ha estado sumando, Alquería ha estado haciendo un trabajo muy grande, Carlos Enrique, que es una persona muy sensible y es una persona que está muy cerca de las zonas de impacto y es de los que dice lo que hay que hacer porque lo está haciendo. No es de los que dicen lo que hay que hacer y son muy buenos en teoría. No, él es un teórico práctico virtuoso y así hay muchos empresarios, sobre todo muchos en silencio, que están haciendo cosas increíbles. Lo que pasó en la Andy es muy, muy bonito, porque es que nuestro empresariado es un empresariado sensible, y muy posiblemente en la mayoría de esas personas que están afectadas van a pasar a un nivel 2.0. Esto tiene que pasar para que pasen cosas muy buenas y de pronto esta gente en el litoral pacífico viva un poquito mejor y tenga un poquito de alternativas. Ojalá que no les lleven solamente el pescado, que estos días lo tienen que tener. La madre Teresa de Calcuta una vez le dijeron: madre Teresa de Calcuta, pero es que no hay que dar un pescado si no enseñar a pescar. Dice: pero ¿y qué van a pescar si donde están un pescado o no tienen aliento para jalar la caña? Y esto es lo que está pasando ahorita. Pero que así como se va ayudando, se vaya viendo qué más hacer para que la gente tenga otras alternativas, otras oportunidades.
4: En materia de, por ejemplo, los hay personas que perdieron por completo su vivienda. ¿Esas ayudas alcanzan a veces para ayudas de vivienda o cómo se suple, por ejemplo, una persona que perdió por completo su techo?
7: Yo creo que nos toca ir por partes. Eso es como cuando uno tiene un accidente, lo primero es limpiar la herida y después examinar qué hay detrás de esa herida cuando ya está limpia. Y cuando ya se sabe qué hay que hacer, pues el tratamiento o el procedimiento que se requiere. Y yo creo que ahorita tenemos que paliar un poco la situación de los que lo perdieron todo. A nosotros se nos comunicaron de Pereira que en el hospital no había comida. En el hospital, que allá están trabajando a marcha forzada, que en Pereira había un poco de desabastecimiento porque a la voz de lo que pasó, muchos salieron a mercar por si se acababan los productos, y pasó como cuando se inició la pandemia, que muchos creían que con el papel higiénico ya se iba a superar el problema. Entonces se acabó el papel higiénico en todos los supermercados. Necesitamos apalear un poco la necesidad de los que no tienen hoy seguro el alimento. Estos recursos, como lo que están recogiendo los de la ANDI, o como lo que está diciendo el señor presidente y el señor vicepresidente, que yo creo que nos ha impresionado a muchos verlos, cómo se han acercado a las regiones, cómo se han acercado a las comunidades, ver cómo sus esposas están también en la jugada y se vuelven un bálsamo, porque muchos no se dejan agobiar por el dolor de lo que está pasando, sino que sentimos que la esperanza es un activo que está sembrado en nuestros corazones que no se puede apagar. Y recordamos también que el más feliz es el que da que el que recibe. Y que de verdad, en este momento, ayudar es imperioso. Ayer me preguntaba un periodista: padre, ¿y cuál es su meta? Y yo le decía: mi meta es llegar a diciembre todavía pudiendo ayudar a muchos que necesitan, porque estos son de esos problemas que son muy complejos, son muy difíciles, y posiblemente van a llegar con un banco de productos para la construcción y de pronto algunos van a patrocinar 1 millón de ladrillos o unas cuantas toneladas. A Manizales ya le ofreció una empresa de Boyacá de Hierros el acero que sea necesario para la reconstrucción de la catedral. Cómo nos dolió a todos ver que alguien pudo grabar cómo se iba cayendo esa torre y cómo se han caído tantos templos. Hay que ayudar a reconstruir los templos, son los lugares de encuentro de las comunidades, son muy especiales. Hay que mirar cómo los colegios y escuelas también se reconstruyen y se reconstruyen pronto, porque en medio de la situación no estar escolarizados nuestros muchachos, pues es un drama. En muchos de esos lugares tener educación, tener alimentación, tener la vida lúdica para ellos va a ser vital.
4: Bueno, llevar el tema material, es decir, los productos no perecederos, lo que es el tema de aseo y eso, en Bogotá, ¿a dónde se deben de llevar?
7: Calle 19, número 3250.
4: ¿Eso es el barrio San Pedro Mendoza?
7: Cundinamarca.
8: Didi lo lleva.
7: Mismo barrio Cundinamarca.
4: El barrio Cundinamarca, muy bien. Bueno, padres, el padre Daniel Saldarriaga, quien ha tenido mucha experiencia en este, en estos temas de donaciones, de ponerse al frente para que lo que los colombianos solidarios hagan sus aportes en dinero y o lo hagan en especie, lleguen a su buen destino. Padre, muchas gracias y no sé qué mensaje quiera dar al final de esta de este encuentro radial.
7: Miren, somos 26 bancos de alimentos. Cuenten con nosotros. Queremos seguir ayudando. Hay mucha gente, y en esto la academia puede jugar un papel muy importante. Hay muchas universidades con ingenieros. En nuestro banco de alimentos hay 73 universidades que nos apoyan de todas las áreas del saber. Y sería muy bueno si en esas regiones donde están los afectados, a través de la academia, también se puede trabajar en sinergia y considerar la oportunidad de ayudarle a la gente para fortalecer los bancos. Porque yo creo que una de las cosas importantes que nos está hoy apremiando es la capacidad de los bancos de alimentos. Pereira le tocó salir a buscar otras bodegas. Cali está abriendo otra bodega porque ya no cabían donde están. Y entonces qué bueno que los bancos puedan pasar a una versión 2.0, porque hay una frase máxima de Jesús, cuando Judas le reclama que por qué se dejó gastar este perfume si se había podido vender para ayudarle a los pobres. Y Jesús le dijo, a los pobres los van a tener siempre con ustedes. Vamos a tener siempre pobres cerca. ¿Y por qué no pensar en que de verdad podamos ser más fuertes ayudando a los pobres?
4: Muy bien, muchas gracias, padre Daniel Saldarriaga, y espero que sigan sumándose las donaciones para afrontar esta crisis, esta tragedia que causó el sismo del pasado lunes acá en Colombia, que afectó las regiones de Risaralda, Caldas, Quindío, Pochocó, el Valle del Cauca, bueno, y que el país logre sobreponerse muy rápidamente a esta tragedia.
7: Gracias por dejarnos contar esto. Gracias a todos los que nos están escuchando, que ya nos han ayudado, y gracias a los que tengan posibilidad de ayudar por seguirse sumando.
4: Son las 7 en punto.
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16: Siete de la mañana y 3 minutos. Seguimos con más información desde Cartagena. Isagen compró bosques solares de los Llanos 8. Ecopetrol debe buscar socios y aplicar fracking, según la presidenta del Grupo Aval. Además, la presidenta propone emergencia económica por proyectos de energía. Acueducto de Bogotá descartó desabastecimiento de agua en 2026. Gobierno convocó al sector privado para reconstruir zonas afectadas por el sismo. Comenzamos. Isagen aceleró el plan para concentrarse en proyectos de energía medianos y grandes. La empresa acaba de comprarle a la compañía Solar Green, que a su vez es propiedad del grupo español Solair, el 100% de las acciones en circulación de la sociedad comercial Bosques Solares de los Llanos 8, la cual desarrolla un proyecto de producción de energía en la capital del departamento del Meta. La transacción, según los asesores legales de Isagen, no resultará en ningún efecto negativo para la libre competencia en Colombia, en particular, teniendo en cuenta que Bosques Solares de los Llanos 8 no se encuentra actualmente en operación, por lo que la transacción no eliminará a un competidor del mercado. La adquisición simplemente incorporará al portafolio de Isagen un proyecto futuro de generación solar que en todo caso no alterará de manera significativa la estructura competitiva del mercado. Sin embargo, la operación debe ser sometida a preevaluación de la Superintendencia de Industria y Comercio, proceso que puede demorar de 3 a 4 meses. Dicho proyecto fue adjudicado en la subasta del cargo por confiabilidad 2029-2030. Es una de las mayores obras de producción fotovoltaica en Colombia, pues prevé aportar 170 megavatios a la matriz energética nacional. De acuerdo con información de la ANLA, el proyecto también tiene como características principales la construcción y operación de un parque fotovoltaico con un área de 385,25 hectáreas, una subestación elevadora y una línea de transmisión circuito sensible a 115 kilovoltios de una longitud de 12,21 kilómetros y que estará conectada a la estación Ocoa. Es señalar que la subestación Ocoa se encuentra ubicada en la parte sur de Villavicencio y enlaza con el servicio de energía eléctrica a los 29 municipios del departamento del Meta. Cabe destacar también que la empresa propietaria de Bosques Solares de los Llanos 8 deberá compensar un total de 397,02 hectáreas localizadas en ecosistemas naturales, seminaturales y transformados del municipio impactado en la zona hidrográfica del Meta. Dicha compensación se realizará a través de acciones de preservación, restauración ecológica, con enfoque en la rehabilitación y acciones complementarias de uso sostenible. La presidenta del Grupo Aval, María Lorena Gutiérrez, planteó la necesidad de que Ecopetrol recupere su actividad exploratoria y vuelva a atraer socios internacionales para el desarrollo de proyectos en medio de los retos que enfrenta Colombia en materia de abastecimiento energético.

0: subsidio de arriendo para las familias que hoy están sin techo. Pero en las próximas horas estará firmando el decreto que hace un alivio para el pago de servicios públicos de estas familias que están en este momento de crisis. El sector empresarial se va a unir con maquinaria amarilla para ayudar en el tema de los escombros. De la misma manera, el banco de materiales para a través de las alcaldías y gobernaciones generar soluciones oportunas. Y tercero, vamos a tener un ejército de profesionales a partir de la próxima semana en territorio, levantando un diagnóstico real de cuántas casas necesitan mejoramiento de vivienda y cuántas definitivamente hay que reconstruirlas. ¿Y cómo las vamos a reconstruir?
1: Y siendo las 7:11 de la mañana, le doy paso a usted, mi querido Edgar Leighton, para que continúe con más información.
2: Querida Ana Gabriel, muchas gracias. Ana Gabriel reportando con todo nuestro equipo de periodistas desde Cartagena en el evento de la ANDI. Les cuento que esta semana están saliendo resultados empresariales de las empresas que cotizan en bolsa y les tenemos también varios informes. Entre ellos, la deuda bruta de Celestra, que es del grupo Promigas, se mantiene en aproximadamente en $1,000 millones para 2026. Esto según proyecciones de Fitch Ratings. Utilidad neta de Isagen creció 112% en el segundo trimestre de 2026. Estamos hablando de $120,000 millones. Banco Mundo Mujer, con una utilidad acumulada de $67,000 millones. Estamos hablando también de repunte. Utilidades de Empresa de Acueducto y Alcantarillado de Bogotá, $129,000 millones. Ojo con esto, disminución del 53,7% real. Lo anterior frente a los $263,000 millones de junio de 2025. Además, estamos en fenómeno del Niño comenzando y la empresa de acueducto de alcantarillado también entregó un informe y descartó riesgo de desabastecimiento de agua en Bogotá. Todos estos informes en primerapagina.com.co. Iris, compañía de financiamiento comercial, reportó una pérdida de $8,033 millones. La utilidad neta controlada es Sura Assets Management. Ojo, Sura Assets Management, $765,000 millones al cierre de junio de 2026. Aumentó 33,4% en el acumulado. Entre tanto, la utilidad neta controladora es Suramericana. Suramericana creció 29,7% de Grupo Sura por su parte. Grupo Sura, $1,7 billones, una variación positiva del 37,7%. Adicionalmente, les cuento que la Junta Directiva de Grupo Aval designó a Linet Joana Ramírez Borbón en la Gerencia de Auditoría Interna. La utilidad del ICETEX, $179,000 millones, también creciendo 56%. Resultado de la empresa de transporte masivo del Valle de Aburrá, conocida, pues como todos lo sabemos, como el Metro de Medellín, $63,000 millones. Hay que recordar que en 2025, mismo periodo junio, reportó $85,000 millones. Davivank, por su parte, utilidad de $77,000 millones. El patrimonio de Davivank alcanzó los $3,1 billones. Para los que no lo recuerdan, Davivank, antiguo Colpatria, alcanzó entonces el patrimonio de $3,1 billones, un crecimiento de $77,000 millones. Y para financiar salud y red vial en Cundinamarca será el cupo de endeudamiento por $150,000 millones autorizados por la Asamblea del Departamento. Al cierre del primer semestre de 2026, la deuda interna del Departamento de Cundinamarca alcanzó los $1,69 billones. Los ingresos tributarios crecieron 7,6%. Y pues son muchas las empresas que están reportando. Le doy paso a uno de nuestros analistas, José Miguel Santamaría. ¿Cómo está viendo el termómetro de resultados empresariales de las compañías que reportan en la superfinanciera información relevante? Y luego de esto les tenemos una exclusiva.
3: Pues bueno, Edgar, yo creo que en términos generales los resultados son bastante buenos. Yo creo que todavía tenemos acá en Colombia unas posibilidades muy interesantes de inversión en algunas de estas compañías. Adicionalmente, pienso que a raíz de esta tragedia tan terrible del terremoto, existen sectores de la economía que se van a ver de una u otra manera beneficiados por las obras que toca hacer en estos sitios, y eso va a ayudar muchísimo a la reactivación de sectores que durante el gobierno anterior estuvieron demasiado rezagados. Entonces, vamos a

0: tener en el tema, por ejemplo, de vivienda, en el tema, por ejemplo, de infraestructura, van a haber unos crecimientos bastante importantes y unas oportunidades de inversión bastante claras.
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2: Pues les tenemos que el autorregulador del mercado de valores sancionó a una operadora del mercado con una multa de 143 millones de pesos. No es mucho, pero ojo con esto, 12 meses de suspensión. La sala de revisión del autorregulador del mercado de valores confirmó la sanción contra Ángela María Jiménez Escobar por inobservar el reglamento de autorregulación voluntaria de visas. La medida responde al incumplimiento de los deberes de profesionalismo, reserva y lealtad, la utilización de dispositivos de comunicación no autorizados y el cálculo directo e inexacto de la prima de riesgo sin aplicar la proporción en los contratos forward y opciones. Según indicios que se evidencian en LinkedIn, la sancionada estaría trabajando en el momento de los hechos, en un banco que invito a leer a los suscriptores en primerapagina.com.co, y el expediente se originó por un reporte de la vicepresidencia de riesgos de la misma entidad financiera. Toda la historia en primerapagina.com.co. Don Héctor Hernández, usted que es un poco más conocedor de estas sanciones, ¿por qué se dan? A veces se demoran mucho, y de una vez, si quiere, nos cuenta más de qué está pasando en Cartagena. Héctor Hernández y Ana Gabriel. Don Héctor Hernández, ¿no le escuchamos?
3: Pero ahí están.
4: A Laura.
3: Diana, ¿a mí sí?
2: Sí, te escuchamos, Laura Gabriel. Héctor Hernández, le comentábamos de nuestra exclusiva, sanciona a una operadora, Ángela María Jiménez Escobar, por temas de forward. Ah, incluso en esta nota, Héctor, pues el documento que encontramos están grabaciones de audio y se transcribieron todo para que los lectores conozcan toda la historia en primera página. Héctor.
5: Hay lo importante saber si fue un arreglo o fue una decisión sin arreglo.
2: No, ya es definitiva segunda instancia, Héctor.
5: No,
2: o sea,
5: no, pero no, yo sé que es segunda instancia, pero lo importante es saber si fue fruto de un arreglo, porque a veces cuando son frutos de arreglo, eso por ejemplo conoce esa minucia más la gente que está en el mercado, por ejemplo José Miguel de pronto puede conocer, pero si fue una investigación en donde no hubo acuerdo con la persona indisciplinada, entonces pues sencillamente en la segunda instancia opera como opera con cualquier segunda instancia en un proceso de carácter disciplinario o en un proceso de carácter judicial. Bueno, nosotros acá en Cartagena, yo hoy me acabo de robar este palito mágico. ¿No? Yo tengo hoy el poder mágico.
2: ¿Es un batidor de café, Héctor? No alcanzo a ver.
5: No, eso no es un batidor, es mi varita mágica. Mi varita mágica es esta.
2: Gafa se parece a Harry Potter. Entonces, con unos años más.
5: Bueno, ya casi me parezco a Harry Potter. Sí, señor. Y si sigue, lo vuelvo a usted.
2: No, pero es que los que lo recuerdan a usted en el Ministerio de Hacienda con gabardina y ahora con la varita, Harry Potter, sí. Lo que pasa es que en gabardina en Cartagena, complicado.
5: Bueno, 7:20 a.m. Más adelante vamos a saber por qué yo tengo hoy varita mágica. Oiga, yo estuve observando que Jorge Gutiérrez tuvo la mano levantada anteriormente. ¿Por qué tenía la mano levantada, Jorge?
6: Hola, Héctor. Qué envidia es que usted está pasando la buena y nosotros aquí trabajando, hermano. Mire.
5: Ah, no, yo aquí estoy descansando.
6: Así como no. Venga, Héctor. El tema es que esa entrevista que usted hizo con el padre me pareció muy buena, porque de ahí saco dos conclusiones que tienen que ver un poco con la manera como se debe solucionar ese tema de los terremotos en la zona del Pacífico del país. El tema es que él habla de logística y habla de, pues, entre líneas de corrupción. El tema de la logística, en estos días he escuchado algunos comentarios que ha hecho Luis Carlos Villegas, que fue en buena cuenta, por en el año 99, uno de los promotores o representantes del Estado para la creación del FOREC, que era el Fondo para la Reconstrucción del Eje Cafetero. Ese fondo manejó más o menos unos 2 billones de pesos, que era un billete en la época. Y si uno extrapola, pues eso debe tener capacidad para hacer algo más. Y a mí me parece que lo importante de eso es que Colombia tiene una experiencia de éxito en el manejo de este tipo de crisis. Veo, por ejemplo, hoy día que la generosidad del colombiano es impresionante, personas jurídicas y naturales. Todo este tema de las redes sociales ha permitido que se ofrezcan formas de recaudar los aportes, etcétera. Y la gente, pues obviamente, aportando en todo lugar del mundo. Y obviamente lo que uno piensa ahí es que, bueno, uno ¿en quién puede confiar para hacer este tipo de aportes y tal? Entonces yo diría, lo más importante es que probablemente, o lo más importante probablemente para el gobierno, es que pueda establecer un proceso rápido, fundamentado en esta experiencia, que permita garantizar dos cosas. Primero, el cuidado de los recursos y los aportes. Y segundo, lo que muy probablemente se nos va a volver a venir ahora como en el 99. Y es un tema de corrupción tenaz originado en todo este tema de la clase política. Porque recordemos que muy probablemente con ese manejo de los aportes y las ayudas y etcétera,

0: patrimonio en impuesto de renta ya para 2000, el que se declara y se en 2028, mentira, sí, en 2027 este año pues queda con el patrimonio, pero quiero saber si alguno de nuestros analistas tiene conocimiento de cómo manejan también las empresas el hecho de estas donaciones, si estas donaciones se pueden correr contra el pago de impuestos como
1: sí, claro. ¿Sí? Sí, claro. Bueno, sí, claro, Edgar.
0: O sea, que es una especie de obra por impuesto, una donación por impuesto.
1: Es enorme, como digo, este señor Cavalier de Alquería, pues sobresaliente, el padre, etcétera, pero no se puede dejar de ver que cada vez que se hace un aporte, pues va a tener una ayuda fiscalmente, porque los aportes son deducibles de impuestos. Y eso sigue vigente. Seguramente, no sé, en las medidas de emergencia económica, eso se puede fortalecer, pero lo cierto es que empresa que aporte tiene derecho a hacer la deducción fiscal correspondiente.
0: ¿Y cómo demuestran las personas naturales, cómo demuestra una persona natural, por ejemplo, cuando declara renta, si usted lo conoce, esa donación?
1: Esa sí no me queda tan clara, Edgar, porque en las deducibilidades y en los, se me olvida la palabra, que yo recuerde, no hay beneficio para la persona natural.
0: Y el que recauda, digamos, un banco que recaude, ¿se lleva toda la deducción él o es proporcional?
1: No, el beneficio del banco fundamentalmente es la reciprocidad que genera tener o esas contribuciones y el tránsito de tiempo que se toma para llevarlas a su final feliz. Y por otra parte, el que paga los impuestos, el banco que recauda impuestos, obviamente también tiene unos días con los cuales puede, utilizar los recursos. Eso generalmente son días, semanas máximo, y obviamente eso le ayuda a la tesorería del banco a no tener que pagar por operaciones interbancarias o repo pasivas, que le permite ahorrar este recaudo de impuestos.
2: Bueno, oiga, Edgar, ahí veo que José Miguel Santamaría tiene levantada la mano.
0: Don José Miguel.
3: Sí, no, quería simplemente anotar lo siguiente. Sí, hay mucho, los colombianos quieren ayudar como sea, y eso es muy, muy importante, pero lo importante es que lo hagan a través de los medios y a través de las entidades que tienen experiencia en esto, porque sí van a aparecer muchos vivarachos que van a abrir sus cuentas, y ahora como lo pueden hacer a través de esos Nequis y Baquis y todas esas cosas para recaudar plata, pues hay un congresista ya que recaudó 300 millones y lo recaudó a nombre de una cuenta de un amigo. Entonces toca tener mucho cuidado, toca tener de verdad mucho cuidado. Mire, hay entidades como los bancos de alimentos, como determinadas fundaciones que tienen muchísima experiencia en estas ayudas. O sea, si van a ayudar, háganlo a través de esas entidades. Y esas entidades, que son unas fundaciones, adicionalmente van a poder entregar seguramente el certificado de donación. Y entonces, al entregarle el certificado de donación, con ese certificado de donación, pues lo va a poder utilizar en su declaración de renta, bien sea usted persona natural o persona jurídica, para ayudar. Buenísimo, como digo, las ayudas, pero tengan conciencia que lo tienen que hacer a entidades que sean responsables y que tengan experiencia en esto.
2: No, y el mismo padre Saldarriaga lo dijo, sobre los aportes o sobre las donaciones. Ahora sí es cierto, él genera una especie como de factura de lo recibido, y esa es la que se le entrega al donante, que más adelante, hay posibilidad de deducirlo del impuesto, pues lo utilizará debidamente. Bueno, ya son las 7 de la mañana y 27 minutos. Yo vuelvo a repetir, Héctor, tengo una varita mágica. Sí, a ver,
0: no, es que, Néstor, es que logramos conectar a Camilo Ramírez, que es uno de nuestros analistas y es experto tributarista, para que nos explique muy corto, porque se nos viene un invitado, Héctor. Entonces, muy corto, cómo se manejan en el tema de las donaciones, también para incentivar desde primera página que las empresas y las personas donen. Camilo, muy buenos días. Entonces, la pregunta es, ¿qué beneficio tiene una persona que dona, una empresa que dona en tema de impuestos? ¿Esto se convierte a mano alzada en una especie de donación por impuestos? ¿Cómo es el tema?

0: Camilo, muy buenos días.
1: Muy buenos días, Héctor. Buenos días, Edgar. El tema es muy sencillo y en eso hay que tener mucha prudencia porque no cualquier donación genera efectos impositivos. Hay que tener muy claro que las únicas donaciones que tienen la posibilidad de ser tomadas como deducción son las que se hacen a entidades sin ánimo de lucro que hayan cumplido con todos los requisitos frente a la DIAN para poder obrar como tales. En ese sentido, una donación que se haga, por ejemplo, a una entidad territorial o a un fondo o a un particular, como por ejemplo muchos de los que están ahorita recogiendo recursos para la catástrofe, no son considerados como donaciones para esos efectos. Lo más importante es entender, repito, que tienen que canalizarse a través de alguna entidad sin ánimo de lucro que cumpla con los requisitos de haberse registrado como tal frente a la autoridad tributaria. De manera que lo primero es efectivamente, y es algo que creo que están tratando de hacer algunas de las entidades territoriales, es utilizar algunos vehículos que ya anteriormente hayan cumplido con ese requisito para canalizar a través de ellos esas donaciones. De lo contrario, las donaciones no van a producir ningún efecto de deducción para fines tributarios.
0: Es Camilo Ramírez, Héctor Hernández.
2: Sí, gracias a Camilo Ramírez por esta intervención. Son las 7 de la mañana y 29 minutos. Yo vuelvo y repito, estoy con varita mágica. La varita mágica me va a dar la posibilidad de tocarla. Y nuestro contacto ahora es con Milena López, quien es la presidenta de Corfi Colombiano. Y ella también tiene varita mágica. A ver, Milena, muy buenos días. ¿Por qué usted tiene varita mágica?
3: Buenos días, Héctor, y un saludo especial a todos los oyentes. No sé si tenga varita mágica, pero sí estamos tratando de producir magia este fin de semana que tenemos en Ambalema, el Festival de Magia organizado por la Fundación Corfi Colombiana. Y es un evento que está diseñado para ayudar a fomentar el turismo en el municipio de Ambalema.
2: Bueno, eso tiene una historia, la historia grande en torno a Ambalema, porque pues la fundación lo que ha ayudado es a que el municipio vuelva a tener una importancia, porque la tiene históricamente. Oiga, hay un dato que usted me comentaba, que Ambalema fue capital de Colombia.
3: Ambalema fue capital de Colombia por un día.
2: ¿Eso cuándo fue?
3: Oye, no le tengo la fecha exacta.
2: Bueno, ¿y por qué esa importancia de Ambalema? ¿Qué significaba Ambalema hace unos años en Toledo?
3: Ambalema es un municipio muy cercano a la organización Pajonales, que es el complejo agroindustrial de Corfi Colombiana, y es un municipio en el cual hemos hecho una serie de apuestas por el desarrollo del municipio. Entonces, hemos desde la Fundación Corfi Colombiana invertido en el fortalecimiento de los colegios y la transformación educativa con los colegios públicos de Ambalema. Hemos trabajado en fomentar el deporte con los jóvenes, con un programa que se llama Transformando Vidas con el Deporte, donde hacemos parte de la Liga Tolimense de Rugby y tenemos varios proyectos de patinaje con los jóvenes del municipio. Y en este festival estamos haciendo una gran apuesta y es fomentar el turismo en Ambalema. Ambalema le dicen la ciudad, el municipio de las mil columnas, es un municipio que queda menos a una hora de Ibagué. Y en su momento la más grande que tenía la British Tobacco en su momento. Era la última estación del tren que llegaba al interior y uno de los últimos puertos a los cuales llegaban los barcos a vapor en el Magdalena. Entonces tiene una historia muy bonita y un atractivo turístico que creo que vale la pena resaltar y que la gente conozca.
2: Bueno, ¿qué va a haber? ¿Va a descubrirse una escultura?
3: Sí. Esta es la segunda edición de nuestro Festival de Magia. Hace un año hicimos la inauguración del festival y nos están donando una escultura de un mago que vamos a mostrar por primera vez en el malecón contra el río del pueblo. Entonces, un homenaje al mago Lember. El festival básicamente se basa en la historia del mago Lember, que es la persona de la escultura, que era un ciudadano de Ambalema que a los 10 años se montó de polizón en un barco a vapor y terminó siendo adoptado por un mago que estaba en ese barco. Se unió a la práctica de mago, de magia de ese mago, y fue presidente de la Asociación Mundial de Magia por muchos años. Entonces es un homenaje a este ambalemuno ilustre, quien es la inspiración para nuestro festival.
2: Bueno, es decir, que se coló en un barco y... Ah, bueno, usted me contaba que lo iban a botar al mar o al río. Yo no sé cómo era la cosa.
3: La historia, y un inglés que era mago que iba en el barco, lo llenó como mago y básicamente eso lo llevó a una carrera en magia y un poco celebramos la magia en Ambalema haciéndole honor al mago Lemmer.
2: Bueno, mi nena, en esa coyuntura de los sismos hemos estado entrevistamos ahorita al padre Saldarriaga. Bueno, Corfi, ¿cómo ha jugado ahí?
3: Nosotros organizándonos desde Grupo Oval para hacer una serie de actividades importantes coordinadas. En este momento creo que lo más importante es dar apoyo de manera inmediata. Se han habilitado todos los cajeros de Grupo Oval para hacer esto y recibir estas donaciones. Entonces, ese es un componente. Nosotros desde Corfi Colombiana operamos el Estadio del Campín. El Estadio del Campín es un centro de acopio para la Cruz Roja Colombiana. Entonces, los invitamos a acercarse al estadio, a hacer las donaciones de víveres no perecederos. Y en este momento se están necesitando materiales de hogar, cobijas, almohadas, ese tipo de cosas. Entonces, todas las estamos recibiendo y canalizando como una primera atención a la emergencia. Creo que lo más difícil de esta emergencia luego será todos los programas de reconstrucción y entonces como grupo pues estamos organizándonos para hacer un anuncio en ese sentido.
2: Oiga, usted me comentaba ayer y me dio risa eso que usted me dijo, porque usted fue directora de crédito público y digamos en términos generales, la gente decía, uy, usted es la directora de crédito público, entonces usted es la persona que maneja los recursos más grandes del país, pero en realidad, ¿qué significa ser uno director de crédito público en términos generales?
3: Es manejar las deudas del país, más que más. La principal crédito público es mediante créditos, colocaciones de títulos, transacciones con multilaterales, conseguir los fondos que se requieren para financiar el presupuesto de la nación. Entonces, uno es el de las deudas.
2: Sí. O sea, es el mayor endeudador.
3: El país.
2: Bueno, Ana Milena, mil gracias y espero que la varita mágica la toque en Ambalema este fin de semana y que ojalá el evento en Ambalema sea muy bueno para estos tiempos tan difíciles que está pasando el país.
3: Muchas gracias. Y los están interesados en acompañarnos y participar. Hay transporte que sale del Hotel Estelar en Ibagué durante todos los horarios, el sábado y el domingo. Entonces, allá los esperamos. Muchas gracias.
2: Bueno, 7:36 y vamos con Daniel Támara, quien está también aquí en Cartagena, para que nos diga cuáles han sido las noticias macroeconómicas que han surgido acá.
4: Oyentes, pues Héctor, ayer revelábamos en primicia una información que recogimos precisamente conversando acá en el Congreso de Empresarios que tiene que ver con la actualización del cuadro de fuentes y usos, que es el cuadro de financiamiento del gobierno anterior, que no se había conocido. En el marco de la construcción del presupuesto de la Nación para 2027, el gobierno actualizó tanto su financiamiento para 2026 como para 2027. Particularmente para 2026, bueno, y también para 2027, no es que ese financiamiento se haya actualizado porque hay un mayor déficit a fondear, que es usualmente lo que pasa cuando el déficit aumenta o el déficit primario aumenta, pues se requieren mayores recursos para financiar, sino lo que hubo fue una recomposición en el financiamiento. Es decir, el gobierno elevó algunas fuentes de financiamiento en contraprestación de otras. Y en este caso, para 2026, lo que hizo el gobierno saliente, o sea, estamos hablando del gobierno pasado, fue elevar el cupo de colocaciones de TES. El cupo era de 85.25 billones de pesos y lo subió hasta 113.25 billones de pesos. Eso es un incremento aproximado de 28 billones de pesos. Y en contraprestación, lo que hizo el gobierno fue reducir lo esperado por operaciones de tesorería. Digamos que el estimativo que tenía hacer operaciones de tesorería, me refiero más que todo a lo que se recoge por colocar TES a corto plazo y también algunos préstamos que le hacen fondos como el FOMPET al gobierno y que los devuelve, digamos, también en el muy corto plazo. O sea, son operaciones que son máximo a un año. Pues cambió esas operaciones que son, digamos, de muy corto plazo, que tienen un plazo, como decimos, máximo a un año, por colocaciones a más largo plazo. Esas operaciones de tesorería las había estimado en alrededor de 17,85 billones de pesos y bajó ese estimativo a cerca de 526 mil millones de pesos. Es decir, estamos hablando de una reducción aproximada del orden de 17,2 billones de pesos en la expectativa de operaciones de tesorería, que, como decimos, eso sirvió para darle espacio a unas mayores colocaciones de TES largo plazo, cuyo estimativo sube en 28 billones de pesos. De todas maneras, ahí todavía hay una diferencia de cerca de 9 billones de pesos que se explica particularmente porque hay una mayor expectativa de disponibilidad de caja final. Recordemos que el gobierno pasado estimó dejar una caja este año del orden de 7,1 billones de pesos para el cierre del 2026 en el marco fiscal de mediano plazo. Y ahora, en las cifras que conoció Primera Página y que reveló en su servicio, pues está previendo una caja final del orden de 16,7 billones de pesos, sector. Entonces, esas mayores colocaciones de TES entonces van, un lado, en contraprestación de operaciones de tesorería, que ya van a ser, digamos, más reducidas de lo que se esperaba en el marco fiscal de mediano plazo, y segundo, para dejarla en una mayor disponibilidad final de caja, que eso sirve como prefinanciamiento para el 2027. Y ya pasando al 2027, precisamente también se hace el mismo ejercicio. El gobierno había estimado en el marco fiscal hacer colocaciones de TES por cerca de 84 billones de pesos y subió esa expectativa a 92 billones de pesos. Y ese espacio, digamos, porque como decimos, no responde a que haya mayor déficit de financiación, sino a una recomposición de las fuentes de financiamiento. Entonces, ese incremento de aproximadamente 8 billones de pesos se compensa reduciendo en este caso las operaciones de tesorería, que digamos las habían estimado el gobierno del marco fiscal en cerca de 20 billones de pesos, la reduce a cero y sube en este caso las operaciones de colocar TES a largo plazo en 8 billones de pesos. También incrementa la expectativa de desembolsos externos, había estimado cerca de 6.700 millones de dólares, algo así como 25,8 billones de pesos, y eso, esa expectativa la subió en 2.000 millones de dólares hasta 8.700 millones de dólares, es decir, aproximadamente 33,57 billones de pesos, y como decimos, pues eso va en contraposición de reducir a cero las operaciones de tesorería, que las había estimado en 20 billones de pesos y que ya desaparecen del cuadro de fuentes y usos del 2027. Entonces, esas la noticia chiva que consiguió Primera Página en el marco de este Congreso Nacional Empresarial, Héctor.
2: No sé si me copian. ¿Si me copian?
5: Sí.
2: ¿Me están copiando?
5: Sí.
2: A ver, don Edgar Layton, ahí sonido. A
0: excelente,
2: ver,
0: don Héctor Hernández, sí, señor. Ah, está bueno. Bien el sonido.
2: Bueno, muy bien. Bogotá. Bueno, Jorge Gutiérrez tiene levantada la mano. ¿Qué pasó, don Jorge?
5: Héctor, usted que es un personaje que sabe cositas, ayúdeme con la siguiente duda que tengo. Hablando ahorita, Daniel, sobre el tema este de usos y fuentes y presupuestos y todo lo que tenga que ver con crédito público, que obviamente merece una buena revisada, llega ahora, coincidencialmente con el nuevo presidente Abelardo Laspella, un nuevo contralor, cosa que me parece interesante, y pues obviamente esperemos que hagan un ejercicio en el tema de crédito público necesario y para todo lo que hay que aclarar. Pero quisiera hacerle la pregunta alrededor del mismo tema. Digamos, las grandes autoridades de control, tipo, no sé, Procuraduría, todas las IAS, las Cortes y etcétera, ¿qué tanto o qué tan rápido pueden cambiar magistrados y directivos? ¿Y a qué obedece que este cambio en el Contralor sea coincidente con el tiempo de llegada de Abelardo?
2: Acuérdense que esos cargos tienen periodos. Inclusive, por ejemplo, el superintendente financiero que renunció, César Ferrari tenía periodo fijo porque eso fue a raíz de un decreto que se expidió hace unos años que le daba cierta estabilidad a los superintendentes y que iban en camino o iban en línea con lo que ha definido la OCDE, ¿no? Entonces, no, en cuanto a... es una coincidencia, es como dentro del el año entrante van a tener que nombrar alcaldes, va a haber elección de alcaldes, pero eso responde a periodos que no propiamente respondan a un cambio de presidente o al periodo del presidente. Eso ya está estipulado por constitución, entonces no... O sea, no veo una correlación entre lo uno y lo otro, sino porque sencillamente el pedido del contralor se acaba y tienen que nombrar un nuevo contralor. Es simple eso.
5: De las ideas, ¿cuál sigue a cambiarlo?
2: No, ahorita no lo tengo en el radar, pero sé que viene Contraloría y más adelante vendrá, me imagino, cambio de procurador y cambio de fiscal.
0: Fiscal pero es la que seguiría.
2: Sí, yo creo que debe seguir fiscal general de la nación. Bueno, son las 7 de la mañana y 44 minutos. Vámonos con Nicolás Espinosa, porque tengo entendido que salió noticias sobre ventas minoristas en Estados Unidos.
6: Diferencias grandes de la jornada, pues se conoció ya el dato de ventas minoristas de Estados Unidos. En este caso, les cuento que
7: hay un home center y estoy viendo ahí hay una.
6: En este caso cayeron un 0,6% en lo que corresponde a julio, que es contrario a lo esperado, básicamente porque el mercado esperaba un crecimiento del 0,1% en lo que respecta al séptimo mes del año y básicamente venían de un crecimiento mensual del 0,2%. Sin embargo, con este resultado, a pesar de ser negativo para el mes que ya pasó, de manera anual, es decir, julio contra julio, están creciendo por el orden, en este caso, del 5%. Entonces ahí, pues... hay un crecimiento de manera anual, pero sí hay una contracción de manera mensual.
2: Muy bien, son las 7 de la mañana y 45 minutos. A ver, José Miguel Santamaría, esto de las ventas minoristas, ¿cómo lo toma usted?
8: Bueno, Héctor, no, le cuento que me agarra fuera de foco, no he estado revisando eso. Lo que sí he visto... que está pasando en los mercados de afuera es, como ya lo había advertido antes, que es el tema de la inflación, porque parece que de alguna manera la inflación ha estado más tranquila y eso ha hecho que los resultados que han mostrado las empresas hayan volcado hacia un aumento de precios muy grandes de algunas de las acciones durante esta semana. Esta semana ha habido unos rebotes grandísimos, sobre todo, por ejemplo, en la acción de Palantir, en la acción de Microsoft y en otras acciones que ha llevado a unas utilidades muy grandes de los inversionistas en estas acciones. De hecho, ayer, si usted mira después del cierre de la jornada, hubo resultados de New Holdings, que es el banco este del colombiano, y hoy la acción está abriendo alrededor del 15% por encima, porque también los resultados de New Holdings fueron pues extremadamente buenos.
2: Muy bien, son las 7 de la mañana y 47 minutos. A ver si Jorge Gutiérrez nos puede ayudar con el tema de la noticia que tiene que ver con las ventas minoristas en los Estados Unidos.
5: Héctor, entiendo que dato importante fue el movimiento del subyacente de las ventas minoristas. Eso excluye carros, gasolina y algunos materiales y restaurantes. En ese sentido, si bien no se excluye el tema de la bajada del precio de la gasolina, que fue importante para el mes de mayo en Estados Unidos, y pues gracias a la como consecuencia de la revisión del precio del petróleo, lo que sí es cierto es que eso que se consume en gasolina por un mayor precio, al bajar ese precio, que se traducen en gasto de consumo en los Estados Unidos. Entonces, en ese sentido, digamos, se habla de que fue mejor a lo esperado, entendiendo que la expectativa era, si mal no recuerdo, algo así como un crecimiento del 0.5 en ventas, en el subyacente de ventas minoristas, y salió algo así como el 0.9 mensual, entiendo, Héctor.
2: Muy bien, son las 7:48. Señora Laura Gabriel, ¿usted qué noticias nos tiene aquí de en Cartagena de la AMI?
0: Por acá. Ana Gabriel, está un poquito mal la señal. No sé si son los vientos de cola de Cartagena, algo pasa. Probamos de nuevo, por favor.
2: A ver.
0: No, no, le escuchamos muy bien a Héctor, pero a Ana Gabriel no se le escucha.
2: Ahí.
0: Ana Gabriel. No, se nos fue la señal.
2: Bueno, entonces a mí sí me escuchan.
0: A Héctor Hernández, sí, señor, el sonido de Héctor Hernández está bien.
2: No, es que esos audífonos de Laura sí son...
0: Ah, pues eso sí, quién sabe dónde los compró.
2: Son las 7:49. A Laura.
7: Querido Edgar, dime si me escuchas.
0: Ana
7: ahí.
0: Gabriel, mejoró el sonido de Ana Gabriel a las 7:49 de la mañana.
7: Bueno, querido Edgar, bueno, entonces les estaba diciendo que acá en la ANDI tenemos noticias del sector minero energético y relacionado con la presidenta del Grupo Aval, María Lorena Gutiérrez, quien en su intervención aseguró que tenemos que recuperar Ecopetrol y que Ecopetrol debe traer socios internacionales que tengan experiencia en fracking y pues que esta metodología es un sistema que lleva muchos años de estudio y pues que debe implementarse ya en el país. Esto con fin, ¿para con qué fin? Pues para que Ecopetrol empiece a explorar más y obviamente pues lleguemos a recuperar todo lo que era Ecopetrol. También dijo que así como el gobierno declaró una emergencia económica, pues por toda la situación obviamente que se está viviendo del sismo, es importante que el gobierno también pueda declarar una emergencia económica para destrabar proyectos energéticos y el fin de esta emergencia económica, de destrabar proyectos energéticos, estaría relacionada con el fenómeno del Niño, que ya está a puertas de llegar. Pues ya llegó al país, pero su punto más fuerte está a puertas de llegar en los próximos meses, ¿cierto? Y le paso el audífono malo a Kiavi.
0: Démosle entonces, don Héctor Hernández, intentémoslo de nuevo.
2: A ver.
7: Póngatelo al otro lado. No, lo desconectó.
0: Bueno, mientras tanto, le damos paso a doña Diana Lucía Nova Novita. ¿Qué noticias hay desde Cartagena, Novita? No, también estamos. ¿Está silenciada o algo está pasando?
9: No,
0: con Cartagena.
9: Ya.
0: Novita.
9: Pues bueno, primero déjeme contarle que a raíz de todo lo que ha pasado, como les veníamos diciendo, tuvimos problemas. ¿No? La organización tuvo problemas con la agenda y es la hora, son las 7:52 y no tenemos la agenda del día viernes. Porque en un inicio la agenda del evento, digamos, tenía paneles de ministros que iban a asistir, pero como se cayó, entonces déjeme ver, mentiras, porque la acaban de actualizar y entonces quedó así. Va a haber un panel de exministros de salud para hablar todo el tema, que digamos es uno de los temas más importantes que les está preocupando a los empresarios. Entonces va a venir Alejandro Gaviria, exministro de salud de 2012 a 2018, Fernando Ruiz, también exministro de salud de 2020 a 2022. Va a haber un panel de las Cortes.
2: Perdón, me atravieso. No pudo haber sido el ministro de tal fecha. Fue ministro.
9: Ah, sí, perdón. O sea, que Alejandro Gaviria es ex ministro y fue ministro. Vamos a continuar con un panel de Cortes que asistirá Paola Andrea Meneses, que es la presidenta de la Corte Constitucional, Iván Mauricio Lenis, que es el presidente de la Corte Suprema de Justicia, y Alberto Montaña, que es el presidente del Consejo de Estado. Luego asistirá el alcalde Fernando Galán de Bogotá y el alcalde de Humec Turbay de Cartagena. Y ahora hará una intervención Honorio Enríquez, que es el presidente del Senado, y Hernán Penagos, que es el registrador nacional. Y finalmente tendremos un panel con Guillermo León, que es el presidente de ACOR, María Victoria Llorente, que es la directora ejecutiva de la Fundación de Ideas para la Paz, Eduardo Pizarro, que es un sociólogo y analista en conflicto armado, y Juan Carlos Pinzón, exministro de Defensa. Así que el evento el día de hoy terminará a las 3 de la tarde porque no contará con la presencia del presidente Abelardo de las Priella.
2: Es decir, se trastocó todo, se puso patas arriba pues el evento, porque terminaron fue con muchos ex y mucha gente del mundo judicial, luego que están magistrados tanto en las Cortes como en el Consejo de Estado. Bueno, son las 7 de la mañana y 54 minutos. Yo creo que es muy importante, porque no lo hemos dado, conocer cómo está el comportamiento de los commodities. A ver, don Edgar Layton, espero que esté afinado con el tema de los commodities. Vámonos a los commodities.
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0: Don Héctor, pues le cuento que el crudo se ubica en $81.22.23, recortando un leve 0,024%. El Brent, que es el de referencia que toma Colombia, $86.86, 0,2% a la baja. Gas natural, $2.7, un repunte mínimo, 0,03%. Gasolina, pues es un medidor internacional, pero pues no le pega a Colombia, más Estados Unidos, $3.1, recortando un 0,02%. Carboncito, $129 con 3 con 30 centavos la tonelada, repunte del 0,30%. ¿Qué más le cuento? Cafecito. Venga, miramos cafecito, ¿cómo está por aquí? No me aparece el cafecito. Coffee. Cafecito, sí, señor. $3.13 la libra, un repunte del 0,8%. Esos son los principales indicadores, don Héctor Hernández, desde Cartagena.
2: Son las 7 de la mañana y 56 minutos. A ver, Jorge Gutiérrez, ¿cómo está viendo el comportamiento de los commodities, en especial el petróleo?
0: Don Jorge, creo que está silenciado o algo pasó con el micrófono de Jorge.
2: Sí, está silenciado. ¿Está silenciado, Jorge?
0: No, algo pasó.
2: Activar, tiene que activar el micrófono. Está apagado el micrófono de Jorge Gutiérrez. Bueno, pues veo que José Miguel Santamaría ya no está. Entonces nos devolvemos con Daniel Tamara para que nos ayude con las noticias macroeconómicas, las que le quedaron en el tintero.
4: Héctor, claro que sí, ahí sí me escucha. En medio de todos sí. Los... Perfecto. Bueno, Héctor, acá resumen de las noticias macro que quedaron en el tintero. Ya hay nuevo director del DANE, Héctor. Ya el gobierno de la Espriella confirmó que en este caso va a ser el subdirector del DANE en la era de Juan Daniel Oviedo, Ricardo Valencia. Él fue, digamos, además de subdirector del DANE entre 2018 y 2022, también se ha venido desempeñando como consultor en gestión de datos para entidades como Asocapitales y la Universidad Javeriana de Cali, También fue director ejecutivo de Compromiso Empresarial para el Reciclaje entre 2011 y 2014 y recientemente había participado en la campaña a la Alcaldía de Bogotá también con Juan Daniel Oviedo. Entonces, ya hay director del DANE, Héctor. Ayer, pues como lo revelamos en primicia, renunció el superintendente financiero César Ferrari. Entonces, al gobierno de la Estrella, en medio de ese de los cargos, digamos, del equipo económico más relevante, solo le faltaría el superintendente financiero. Ya tenemos director de planeación nacional, ya tenemos, bueno, obviamente el ministro de Hacienda y toda la cúpula del Ministerio de Hacienda, ya tenemos director de entonces quedaría pendiente ahí el superintendente financiero o la superintendente financiera, dependiendo de a quién quiera nombrar el gobierno de la Espriella. Y ya el resto, pues como decimos, pues ya está prácticamente entonces definido ese equipo económico del gobierno de Abelardo de la Espriella. Y acá también otros datos relevantes, cerca de 14,6% viene creciendo la deuda externa de los bancos en Colombia. Al corte del primer semestre llegó a los 12,730 millones de dólares, cuando hace un año el saldo pues fue más cercano a los 12,300 millones de dólares, es decir, estamos hablando de un crecimiento en términos absolutos del orden de 500 millones de dólares. Acá también hay que resaltar que el crecimiento trimestral fue del orden también de 556 millones de dólares. Esto en cuanto a la deuda externa de los bancos en Colombia. Y también hay un reciente informe de Moody's donde analizó la situación fiscal de los distintos países de América Latina y dentro de los que por supuesto se incluye Colombia, donde advierte en primera medida que la agenda o la legislatura dividida en Colombia pues podría limitar el alcance de los recortes en el gasto que plantea el actual gobierno, lo que retrasará en consecuencia el proceso para estabilizar la deuda. De acuerdo con la calificadora de riesgo, el estrecho resultado de las elecciones presidenciales de junio y una legislatura dividida políticamente complicarán la formación de coaliciones necesarias para aprobar las reformas fiscales. La calificadora espera que estas restricciones limiten los recortes en el gasto y retrasen el progreso hacia el ajuste fiscal necesario para estabilizar la deuda. El crecimiento continuo del gasto legalmente obligatorio y políticamente sensible dejaría menos margen para mejorar el balance primario mediante la restricción estructural del gasto, lo que aumentaría el riesgo de que la deuda siga aumentando e indicaría una capacidad más débil para implementar la política fiscal a medida. Eso dijo Moody's y bueno, ya veo que son las 8 de la mañana.
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0: Bueno, pues siendo las 8 en punto, continuamos con don Daniel Tamara y su resumen ejecutivo de el resto de noticias macro para dar paso a Laura Gabriel. ¿Qué más noticias tenemos? Daniel Tamara.
4: Que el recorte en el gasto, dada la imposibilidad o la posible dificultad más bien de tramitar algunas reformas fiscales, pues eso puede también conllevar a que no sea tan fuerte ese recorte en el gasto y por ende sea insuficiente para estabilizar la deuda sobre el PIB. Recordemos que la deuda actual de Colombia, estimado en su componente neto, es decir, de deuda neta, se ubica aproximadamente en el 58,9% del PIB, o es lo estimado oficialmente para el cierre de este año. Habrá que ver, digamos, la revisión que va a hacer el gobierno de esas cifras o de ese plan financiero y también de ese presupuesto de la nación, dado que esta semana, lo informamos hace un par de días, las comisiones económicas decidieron devolver el presupuesto general de la nación tras encontrar no solamente un desfinanciamiento por 30,2 billones de pesos, que lo había hecho explícito el propio gobierno saliente, sino también un financiamiento que podría alcanzar los 20 billones de pesos, dado la diferencia entre el gasto primario estimado por el gobierno y el gasto primario que estimaba el Comité Autónomo de la República, el 20 billones por encima de eso que estaba estimando el gobierno. Entonces se devuelve ese presupuesto y se va a volver a presentar el 26 de agosto próximo, es decir, aproximadamente en 2 semanas, llegará nuevamente al Congreso de la República para que surta en este caso su trámite Se ha aprobado en su momento, más tarde el 15 de septiembre, una semana después, aproximadamente el 23, 24 de septiembre, ya también el articulado también en comisiones económicas y luego pasará a las plenarias del Senado y Cámara de Representantes, donde a más tarde el 20 de octubre debería recibir el visto bueno para pasar a sanción presidencial por parte del presidente Abelardo de la Espriella. Esos son más o menos los tiempos que hay en la revisión que está haciendo en este momento el Ministerio de Hacienda, que volverá a llevar al Congreso de la República para su debate. Y como sabemos, pues ya el presupuesto pues empezará a regir para el próximo año. Se espera entonces que no esté desfinanciada, porque entre otras cosas ya el gobierno pues solicitó formalmente que se archivara la reforma tributaria que presentó el gobierno pasado por cerca de 21,9 billones de pesos. Y en materia tributaria, lo que ha dicho el actual gobierno
0: es Tamara, que abrió el dólar dos segundos, don Nicolás Espinosa. Don Nicolás, ¿cómo está abriendo el dólar cortinilla?
10: A esta hora abren los mercados en Colombia.
6: Así es, don Edgar, 8:04 de la mañana. Les cuento que el dólar en este mercado cambiario para la jornada de este viernes arranca operaciones sobre los 3,113.50. Esto quiere decir que inicialmente cae 5.50, teniendo en cuenta que el cierre en el spot de la jornada del jueves fue de 3,119. Ya ha avanzado algunas operaciones, la cotización actual es de 3,116, es decir, sigue operando a la baja con respecto a la referencia, pero recortando un poco de la pérdida inicial. Recordar que la tasa representativa del mercado que rige en la jornada de este viernes es de 3,127.51, don Edgar.
0: Pues es el comportamiento del mercado, don Daniel Tamara. Continuamos entonces con titulares que estén pendientes.
4: Edgar, solamente para terminar, era eso precisamente, de que este trámite del presupuesto de la Nación se espera que ya no haya un componente desfinanciado, dado que no va a haber, o que el gobierno solicitó archivar la reforma tributaria que radicó la administración pasada, y que las, propuestas en materia tributaria hasta ahora conocidas del actual gobierno, pues no tiene que ver ni con subir impuestos, ni con ampliar impuestos, sino al contrario, con recortarlos e incentivar el crecimiento económico. Entonces estaremos a la espera de eso. Leito, como decimos, el 26 de agosto ya se conocerá el nuevo presupuesto de la Nación, que hará su trámite y pues que empezará a regir en el 2027.
0: Bueno, pues les cuento también que Fitch proyecta una reducción en el margen EBITDA de TGI a niveles cercanos al 70% para 2026 y 2027. Más cifras de empresas que entregan sus reportes en la superintendencia financiera relevante. El valor en riesgo del portafolio de inversiones de Medellín Ciudad subió a 19,53 billones de pesos a junio de 2026. Las inversiones de liquidez aumentaron 92,64% y alcanzaron 806 mil millones de pesos a junio de 2026. Las cuentas por cobrar del Distrito de Medellín aumentaron 10,29%, sumaron 6,18 billones de pesos. Adicionalmente, los ingresos financieros cayeron 19,75%, estamos hablando de Medellín, por ausencia de recursos de impuesto de timbre nacional. También les cuento que a los inversionistas del Grupo Aval, en una llamada con inversionistas, el Grupo Aval recordó que la utilidad aumentó 17% en el segundo trimestre de 2026 y que alcanzó un ROAE del 12,7%. Y para el mercado que esté pendiente, la Bolsa de Valores de Colombia programó una prueba de continuidad operativa para renta variable y derivados, convocó a los intermediarios del mercado bursátil a un ejercicio de contingencia, pero tranquilos, es el sábado 12 de septiembre de 2026 en el Centro de Cómputo Alterno Ortezal. Adicionalmente, les cuento que Inversiones Venecia reportó un resultado al periodo de 1.302 millones de pesos, subió 61,7% desde los 3.000 millones de pesos. Agroguachal también utilidad 897 millones de pesos, inferior a los 2.700 millones de pesos reportados a junio de 2025. Y siendo las 8:07 de la mañana, invitamos a don Rolando Lozano a que nos cuente la noticia empresarial.
12: Buenos días. En las próximas horas, la Superintendencia de Industria y Comercio pues recibirá o revelará la petición que hizo la compañía norteamericana o estadounidense Ingredion. Ingredion es un fabricante de productos que saborizan los alimentos, que son insumos a través de los cuales podemos obtener sabor y vistosidad en los alimentos, que se fusionó a nivel mundial con una compañía, o compró la compañía inglesa Taylor Light. Esta operación a nivel mundial es cercana a los $3,600 millones. Las dos tienen operaciones en Colombia. A nivel mundial venden $10,000 millones. Ingredion vende en Colombia 1.3 billones de pesos. Es una de las empresas más grandes de insumos para ingredientes alimenticios. Y como mencioné, tiene plantas en Cali y Malambo Atlántico. Luego este trámite debe pasar por el sedazo de la Superintendencia de Industria y Comercio y debería ser aprobado sin problema en los próximos 2 o 3 meses en Colombia.
0: Muchas gracias, don Rolando. Les contamos que siguen saliendo reportes financieros de las empresas que entregan información a la superfinanciera. Banca Mía, $72,000 millones al término del primer semestre de 2026. Crecimiento, 139%. Repetimos, $72,000 millones en primer semestre. Y contamos también con don William Varela, principales titulares del sector político colombiano, ojalá relacionado con temas económicos. Don William.
13: Hola, efectivamente, para nuestros amigos televidentes y nuestros amigos oyentes, mire, la reforma tributaria. Muchos empresarios siguen intranquilos porque está pendiente una tributaria que está radicada en el Congreso. Primera Página ya pudo confirmar que en los próximos días se van a designar ponentes en las comisiones económicas, y el objetivo de designar esos ponentes de forma rápida es para que presenten una ponencia de archivo que todos van a firmar, que todos van a apoyar, y eso debe darse en las próximas semanas para que en septiembre esté archivada la reforma tributaria. De primicia, de Primera Página, hay un consenso entre todos los parlamentarios de todas las bancadas de que este no es el momento de hablarle a los colombianos de una tributaria, de nuevos impuestos, de nuevos gravámenes. Por tal motivo, ya lo podemos afirmar, se va a archivar la reforma tributaria que radicó el gobierno saliente. Tema 2. La próxima semana las plenarias de Senado y Cámara ya han sido convocadas para escuchar a gobernadores, alcaldes y funcionarios de los municipios en donde se presentó el terremoto. Se va a buscar que en este sitio, en el Capitolio Nacional, se puedan encontrar todos los funcionarios del gobierno, que seguramente no pueden estar viajando a todas las regiones, con los alcaldes y gobernadores, a ver qué pueden solucionar desde Bogotá la próxima semana. La semana siguiente, en 15 días, volverá al Congreso Pleno. Van a elegir a los 9 integrantes del Consejo Nacional Electoral. Recordemos que estos magistrados son los que van a manejar todo el tema de elecciones del próximo año, para elección de gobernador, alcalde, diputados, concejales, miembros de juntas administradoras. Así pues, que viene el nuevo Consejo Nacional Electoral. También están en consenso. Nuevamente estarán juntos el Centro Democrático y el Pacto Histórico, que andan muy queridos ahora, andan de amores. Pero eso está bien para la política en estos momentos. Está bien, necesitamos consenso. Y más adelante le vamos a presentar a nuestros clientes el listado de más de 150 funcionarios públicos que se han ido posesionando esta semana. Hay un listado larguísimo, porque es que la gente cree que son solamente los ministros. No, hay viceministros, por ejemplo, el vicepresidente financiero de Bancoldes, el viceministro de técnico de Hacienda, Juan Sebastián Betancur, el viceministro general del Ministerio de Hacienda, Andrés Quevedo, está el viceministro de Asuntos Agropecuarios en el Ministerio de Agricultura, Arturo Dajud. Van a conocer quién es el nuevo presidente de Satena, el nuevo presidente de Invías. Bueno, ahí tenemos todo el listado para que vean los más de 150 cargos que ya están posesionados y que comienzan a trabajar en el gobierno de Abelardo de la Estrella. Chao, que pasen feliz fin de semana y que sigan donando, que ese es el objetivo. Ah, les mandan a decir que se saquen la sangre. A ver, Leighton, sacarse la sangre, es urgente sacarse la sangre, están necesitando sangre. Allá los que están en Cartagena, vayan a buscar una Cruz Roja, donen sangre, están necesitando pintas de sangre. Buenos días, a donar sangre.
0: Bueno, pues también les contamos que en el listado, el gobierno nacional volvió a rescatar, por decir alguna palabra, a Marcela Numa. Ella había sido directora de presupuesto nacional y vuelve entonces a la Dirección de Presupuesto Público Nacional, Ministerio de Hacienda, y siendo las 8:12 de la mañana, nos despedimos, no sin antes agradecer la compañía o la asistencia de José Miguel Santamaría, analistas Jorge Gutiérrez, Camilo Ramírez, también a nuestros invitados especiales, el padre Daniel Saldarriaga Molina, director ejecutivo del Banco de Alimentos de Bogotá, y Ana Milena López, presidenta de Corfi del Grupo Aval. 8:13 de la mañana, nos vemos el próximo martes.

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1: El pasaje del Evangelio según San Mateo que nos propone la Iglesia para hoy nos pone frente a una conversación tensa y profunda sobre el matrimonio, el compromiso y la libertad personal. Jesús responde a quienes le preguntan por la ley y el divorcio, recordando el proyecto original de Dios, dos que se convierten en una sola realidad. En nuestros contextos relacionales, ya sea en su constitución original, en la vivencia de los conflictos o en el replanteamiento de los vínculos a partir de procesos de reconciliación, este llamado nos invita a ampliar la mirada más allá de las normas externas y preguntarnos por la calidad de nuestras decisiones. ¿Estamos construyendo lazos desde la responsabilidad, la madurez y el respeto? ¿O actuamos por impulso, presión social o conveniencia? Jesús habla también de la posibilidad de elegir una vida sin matrimonio por voluntad propia, no como rechazo al otro, sino como opción de entrega, de opción personal o de búsqueda. Para jóvenes y adultos en formación, esto recuerda que no hay un único camino de vida edificante. La vocación al amor íntimo, la vida consagrada o en soledad comprometida pueden ser expresiones auténticas de sentido. Por encima de los estereotipos, la diferencia la hace la intención con la que se vive. Libertad responsable, coherencia entre palabras y actos y cuidado del otro como persona en su integridad. Al terminar esta reflexión, acojamos las mociones que se suscitan. ¿Cómo estoy eligiendo hoy mis relaciones, cualquiera que sea su elemento vinculante, para que reflejen responsabilidad, lealtad y respeto por la dignidad de las y los otros? Compartió esta reflexión María Consuelo Escobar Hernández desde el Centro Pastoral San Francisco Javier de la Pontificia Universidad Javeriana.
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1: Así canta el pinzón conirrostro, un pájaro de 16 centímetros de altura que tiene la cabeza gris con dos estrías negras en la coronilla y una lista ocular negra que se prolonga hasta la nuca. El pico es en forma de cono y de allí su nombre. Habita en los matorrales bajos, campos enmalezados o en bosques en crecimiento. Le gustan los insectos, especialmente los grillos, aunque también come semillas, frutos y de vez en cuando una lagartija o una ranita. Ambos miembros de la pareja alimentan las crías. El trino del pinzón conirrostro forma parte del Banco de Sonidos de Aves Colombianas, recopilado por el Instituto von Humboldt y la Universidad.

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1: En palabras de mujer. Historias inspiradoras de mujeres como usted o como yo. Esperanza Izquierdo, psicóloga, lidera desde el 2007 el colegio fundado por María Perlaza en 1963 en Cali, que ofrece educación integral a niños y jóvenes e implementa programas como Semilleros basado en la pedagogía montessoriana.
2: Mi historia comienza en el Liceo en Alcázar, donde aprendí que la educación no solo forma mentes, sino que forja corazones y despierta sueños. Y en mi hogar, donde a través del ejemplo siempre supe que había que servir a los demás. Llevo 13 años liderando la Corporación María Perlaza y durante este tiempo hemos construido una alianza con la educación pública buscando el mejoramiento académico y el fortalecimiento en valores en instituciones educativas oficiales del Valle del Cauca, llevando oportunidades a niños, jóvenes y familias que de otro modo difícilmente accederían a una educación de calidad. Nuestra misión es clara: transformar vidas a través de la educación, garantizando oportunidades reales de desarrollo. Sembramos esperanza en cada aula, en cada niño, en cada historia de superación, impactando a miles de estudiantes en sus primeros años con programas innovadores. Y posteriormente, a través de becas y gestión, promovemos su acceso al bachillerato y luego a la universidad o institutos tecnológicos. Así, con constancia e intenso trabajo, hemos tejido una gran red coherente con nuestros sueños. El impacto en los jóvenes se refleja en padres y comunidad en general que luchan por ser mejores cada día. Este reconocimiento no es solo mío, es del equipo de la corporación, de los padres, de los estudiantes y de los fieles donantes que creen que lo que hacemos es también una forma de lograr la paz y la igualdad.
1: La corporación tiene también el programa Talentos y Horizontes, que incluye actividades artísticas, deportivas, de transferencia y apoyo académico y tejido social. Se busca estimular la participación familiar y alianzas estratégicas para elevar los estándares educativos. Su labor impacta anualmente a más de 1.450 personas. Soy Ángela García, en Palabras de Mujer. Puede comunicarse conmigo en el correo mujer@javerianaestereo.com.
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1: ¿De dónde viene la palabra bigote? Aunque no hay certeza, es muy probable que la palabra bigote provenga de la expresión alemana Beigott, por Dios, un juramento germánico que en principio se utilizó como apodo para denominar a las personas con bigote y después al bigote mismo. Se cree también que a España la moda llegó en el siglo XV por vía de los franceses que la adoptaron antes que en la península ibérica.
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1: El pasaje del Evangelio según San Mateo que nos propone la Iglesia para hoy nos pone frente a una conversación tensa y profunda sobre el matrimonio, el compromiso y la libertad personal. Jesús responde a quienes le preguntan por la ley y el divorcio, recordando el proyecto original de Dios, dos que se convierten en una sola realidad. En nuestros contextos relacionales, ya sea en su constitución original, en la vivencia de los conflictos o en el replanteamiento de los vínculos a partir de procesos de reconciliación, este llamado nos invita a ampliar la mirada más allá de las normas externas y preguntarnos por la calidad de nuestras decisiones. ¿Estamos construyendo lazos desde la responsabilidad, la madurez y el respeto? ¿O actuamos por impulso, presión social o conveniencia? Jesús habla también de la posibilidad de elegir una vida sin matrimonio por voluntad propia, no como rechazo al otro, sino como opción de entrega, de opción personal o de búsqueda. Para jóvenes y adultos en formación, esto recuerda que no hay un único camino de vida edificante. La vocación al amor íntimo, la vida consagrada o en soledad comprometida pueden ser expresiones auténticas de sentido. Por encima de los estereotipos, la diferencia la hace la intención con la que se vive. Libertad responsable, coherencia entre palabras y actos y cuidado del otro como persona en su integridad. Al terminar esta reflexión, acojamos las mociones que se suscitan. ¿Cómo estoy eligiendo hoy mis relaciones, cualquiera que sea su elemento vinculante, para que reflejen responsabilidad, lealtad y respeto por la dignidad de las y los otros? Compartió esta reflexión María Consuelo Escobar Hernández desde el Centro Pastoral San Francisco Javier de la Pontificia Universidad Javeriana.
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